0: nos ha dado la selección mexicana. Porque Copa de Oro y Copa de América, esas son...
1: Suele a la América, pero... Ajá.
0: Pero vaya, de no ser la medalla de oro en Londres, de ahí en fuera no hemos tenido... Ah, bueno, y los chavitos, ¿no? También los chavitos, sí, de la sub-20, sub-17. Pero de ahí en fuera, la mayor, la mayor como tal...
1: No.
0: Pues no.
1: Sí.
0: Entonces... Siempre estamos ilusionados, ¿no? Ay, es que ahora sí, ay, es que quién sabe qué. Y viene el primer partido y nos volvemos a ilusionar, así como una revolución destructiva. Sí, sí, sí. Y viene el otro y ay, nos volvemos a ilusionar. Y cuando más ilusionados estamos, ¡paz!
1: Sí.
0: Viene el ramalazo. Yo no digo que no nos ilusionemos. Sí, qué bueno, y qué bueno que en este México que estamos viviendo en estos días, en estos años, pues que tengamos esa ilusión por algo. Nos falta mucho ilusionarnos con algo, nos hace mucha falta el dejar de pensar en el narco, en dejar de pensar en Donald Trump, en dejar de pensar en algunos problemas, sacarnos de estas cuestiones y tal vez sacarnos un momento con un partido de fútbol o dos o tres o cuatro o cinco. Pero vaya, después viene la realidad, Enrique. Después viene la realidad. ¿Qué va a pasar el día? Esperemos que la selección llegue a la final y que gane. Digo, pero hay que ser realistas. Hay que ser realistas, y lo decía yo hace rato. El señor director técnico de la selección lleva, ¿qué te gusta? 2 años, año y medio, haciendo pruebas con jugadores. Con jugadores. Y una selección bien conjuntada, una selección bien, bien establecida, no la tenemos.
1: Ajá.
0: ¿Por qué? Porque, ay, ya, en el tercer partido, pues no metió Ochoa, qué bueno, para que le hicieran su despedida y todo esto, bueno. Pero vaya, de repente ves al hijo del Tilón, a este Mateo Chávez, jugando, que no había jugado. Y ves a otros jugadores y saca a jugadores que ya venían como enganchaditos con todo el equipo, a Johan Vázquez, a Raúl Jiménez, a todos estos, y mete a otros. ¿En dónde viene esa continuidad que, por ejemplo, con todo y todo, que Alemania tenía con su selección jugando desde hace 3 meses,
1: sí,
0: bien conjuntados? Ecuador, no quiero espantarlos, pero Ecuador tiene 4 meses que está jugando con el mismo equipo, que incluso los metieron dentro, no dentro de la liga, sino tenían más continuidad. Eso no lo tiene México, desgraciadamente no lo tiene México. Sí quisiéramos que tuviera un gran desempeño, pero yo creo que así probando y de probaditas, ahora sí que, como dirían los chavos, de besitos,
1: ajá,
0: pues no, la verdad es
1: no, que... es que aquí se prioriza la comercialización en vez del juego.
0: Desgraciadamente, sí. Yo, y lo desconozco, y me gustaría dar una vuelta por el mundo previo al Mundial,
1: sí,
0: a ver si, por ejemplo, a Messi lo ponen a hacer comerciales, o a Cristiano Ronaldo, o a Haaland, o a Vinicius Junior. Creo que no.
1: No.
0: Pero esto es de la federación.
1: Sí, sí.
0: Entonces, mientras sigamos teniendo una federación mexicana de fútbol que piensa en lo económico para ellos, porque ya ves, el señor Carlos Vela dijo, no, a mí me van a estar dando migajas de lo que ellos agarran el pastel completo,
1: sí, sí, sí.
0: Pues no le voy a entrar.
1: Ajá.
0: Y no voy a jugar con la selección, y se fue, y sí, prácticamente él se autoexilió de la selección y dijo, no, yo no le entro a esto. Y eso aparte de que, oye, pues es que necesito 8 boletos para mi familia, no, es que te podemos dar 3, o sea, hasta le regateaba los boletos. Digo, por favor, creo que son los que están sacando la cara por el país, por
1: sí,
0: México,
1: sí, sí.
0: Como para que, oye, quiero 10 boletos, pues ahí están 20. Digo, por favor. Entonces, mientras la Federación Mexicana de Fútbol siga viendo esto como un negocio, que es un negociazo.
1: Sí.
0: Lo hemos visto con las playeras, ayer lo comentaba, incluso las playeras piratas. Obviamente, la marca... pues le paga una lana a la federación.
1: Sí.
0: no, aparte de ser su patrocinador, le paga una lana, porque la cantidad...
1: Ya hay información al respecto, la camiseta de la selección nacional es la más vendida en este mundial, 5 millones de ventas, la oficial.
0: La oficial.
1: Y dos y medio millones Argentina, uh-huh. Y así va bajando Brasil, uh-huh. con 1,800, pero la selección mexicana, sí, 5 millones.
0: Y multiplícalo por 2,000 pesos que te sale, sí, la playerita. Sí, sí.
1: Eso, la oficial, imagínate, sí, también.
0: La, no, la pirata, yo creo que se han vendido 15 millones.
1: Sí.
0: Tranquilamente.
1: Sí, sí.
0: Tranquilamente. Entonces, pues ahí es donde ves, o sea, es negocio, vaya que es negocio. Ojalá los federativos lo vieran como algo que se necesita para que el pueblo esté contento.
1: Ajá.
0: Yo sé que obviamente pues es negocio, ¿no? Y ellos les van a decir, oye, pues baja más la playera para que te compren todos y que todo mundo pueda acceder a una playera económica de la, sí, selección, sí, mexicana. No, hombre, sería fabuloso.
1: Sí.
0: Sería fabuloso. Y sí, venderían, no 5 millones, venderían a lo mejor 30, 40 o 50 millones de playeras.
1: Sí.
0: Si las dejaran, no a la mitad de precio, más bajo de la mitad de,
1: sí,
0: precio.
1: Sí, sí.
0: Para que todos tuviéramos al alcance una playera de la selección mexicana. Pero no, obviamente no. Primero está la lana y ya después vemos qué, ¿no? Entonces, mientras la selección mexicana se siga viendo de esta forma, híjole.
1: Imagínate si hicieran bien las cosas.
0: Sí, no, hombre, sería.
1: También no se ponen a pensar en eso, que podrían hasta quintuplicar sus ganancias teniendo una selección que en verdad tuviera empaque para afrontar este tipo de compromisos.
0: Pero totalmente, Enrique, aparte de todo, mira, hay una cuestión. Aquí pues la FIFA fue la que reguló precios de boletos, sí, y todo esto, ¿no?
1: Abusivos, ¿eh?
0: Abusivos, que incluso hasta los dueños de palcos no los querían dejar entrar. O sea, querían...
1: No los dejaron entrar.
0: No, sí. Sí, pero sí, lo que consumes aquí es de lo que hay adentro.
1: Ah, sí, sí.
0: Tú,
1: sí,
0: no puedes... Tú, cuando tienes un palco en el Estadio Azteca,
1: sí, sí,
0: pues
1: sí,
0: es más, si quieres llevar tus kilos de carnitos, tus, uh-huh, kilos de barbacoa, tus tortillas, tus... Todo... Lo, sí, puedes llevar, sí, y sí, tus, sí, refrescos. Ahora no.
1: No,
0: ahora les prohibían entrar con este tipo de cuestiones que dices, híjole. Y tanto para que, por ejemplo, la otra vez veía una queja de una persona que les pidió una cerveza y tardaron hora y media para llevársela.
1: Fíjate.
0: Entonces, pues también, si no hay las condiciones también para ofrecer un buen servicio,
1: sí,
0: pues deberían, digo, los dueños de los palcos son eso, dueños de una parte de... Entonces, sí, es muy... La FIFA, sí, de plano está muy, pero muy voraz. Y obviamente, pues esto sí, le da en la torre. Por eso tenemos tanta gente aquí en el este paseo de la Reforma,
1: sí.
0: Porque pues la gente no tenía otra forma.
1: Y ahora subieron los precios de los boletos. En la parte alta del Estadio Azteca ya estaban en 50 mil pesos.
0: No, ¿quién lo va a pagar? ¿Quién lo va a pagar? Creo que sí. Así deberían de ser. Otras cosas, pero bueno, es muy difícil. Y bueno, pues qué le digo, como mexicano, pues sí, me gustaría que ganara México. Como realista de las cosas, lo veo complicado, por lo que ya expliqué, que el señor Aguirre se le ha pasado probando, ojalá. Mira, me sorprendería mucho y me agradaría mucho, que te voy a decir, de la selección que jugó el primero y el segundo partido,
1: ajá,
0: a la que jugó el tercer partido, me gustó más la del tercer partido, que eran como reservas.
1: Sí.
0: Le echaron más ganas. Ese señor Quiñones, mis respetos, ¿eh?
1: Sí.
0: Mis respetos, porque se ve, a lo mejor no que ama la playera mexicana, porque él es colombiano, nacionalizado mexicano, pero de que le está echando más corazón que otros, eso es definitivo. Entonces, jovencitos como, vuelvo a esto de Mateo Chávez, que también, o sea, con el ansia, con las ganas de demostrar lo que es, el otro chavito Mora, ¿no? Entonces, esa selección a mí me gustó más. No sé, ojalá que ahora haga una buena mezcla de los del primero, de los del segundo y los del tercer partido, que saque ya una selección, y si gana México, al siguiente partido repita, pero ya con una selección fija, sí, con ya jugadores ya bien establecidos. Estos son los titulares y estos son las reservas. Y reservas tiene muy buenas.
2: Sí.
0: Tiene muy buenas. Tiene jugadores de mucha calidad. El Chino Huerta,
2: sí,
0: el Memote. Varios que definitivamente son jugadores que están buscando dejar una huella en nuestro fútbol mexicano. Pero que sin embargo, recordemos, a mí nadie me quita de la cabeza en aquel, me parece que fue en Sudáfrica, cuando a fuerzas alineó al Guille Franco.
2: Sí.
0: Y que decía, pero ¿por qué? Ya tiempo después, pues lo que querían era mover al Guille Franco para que tuviera todavía en su la última etapa de su carrera, ajá, estar en un buen equipo.
2: Sí.
0: Entonces esa era la insistencia. Perdón, soy mal pensado, pero ¿de cuánto? No, a lo mejor me estoy equivocando. No estoy acusando, simplemente estoy comentando. Pero simple y sencillamente creo que hay cuestiones que ya la Federación Mexicana de Fútbol debe de pensar más en desarrollar nuestro fútbol, volver a los torneos en los que había a lo mucho 4 extranjeros en cada equipo,
2: sí,
0: a los de eres el de hasta abajo en la tabla de porcentajes, te vas a la segunda división,
2: sí,
0: sube el primer lugar, sí, el campeón de esto, que nos dejemos de esos torneitos de medio pelo, que son 18 jornadas, 17 jornadas y 17 jornadas, que se vuelva a hacer el torneo largo de 36 jornadas, y que sea campeón el que gana el primer lugar en tabla de posición.
1: Lo han dicho los de la federación, que quieren ser como Inglaterra, como Francia, ah, y España. Allá hay 3 descensos,
0: sí,
1: y 3 ascensos,
0: exacto,
1: y aquí tienen miedo a todo ello.
0: Pues simple, ¿quieres ascender? Compra un equipo,
2: ajá,
0: y ponle el nombre que quieras.
2: Ajá.
0: Así va a subir el Atlante.
1: Así va a subir el Atlante, sí.
0: Entonces, digo, creo que esto, ¿y cómo se llama esto? Negocio.
2: Sí.
0: Dinero, billete. Y eso es lo que la Federación Mexicana de Fútbol urge, que quiten empresarios y que metan a federativos que sientan el fútbol en sus venas. Porque definitivamente todo esto se vino a pique, y digo a pique con estos cambios, esta comercialización, cuando entró Decio de María a la Federación Mexicana, sí, de Fútbol. Él venía de la Secretaría de Comercio y Fomento Industrial, de la SECOFE. Y de ahí lo pasó a la Federación Mexicana de Fútbol. Y ahí fue donde entró la comercialización.
2: Sí, sí, sí.
0: Los partidos moleros que se hacían en Estados Unidos dejaron de ser moleros para ser de caviar. Porque ya los boletos ya no costaban 3 pesos, costaban $20,000.
2: Sí.
0: Entonces, eso es lo que le hace falta a nuestro fútbol mexicano. Ojalá, y sí lo digo de todo corazón, ojalá que tenga un buen desempeño la selección. Me tape mi boca, así, cállate burro, y obviamente que dé una buena demostración. Vamos a ver, y que las cosas políticas las dejen a un lado, porque esto es fútbol. Porque ya por ahí están metiendo cosas políticas de que sí, que la embajada, y que sacaron el embajador, y que México defendió, y esto, que dejen eso a la fregada. La política y el fútbol no deben de mezclarse.
1: Hay que decírselo a Infantino.
0: Híjole, qué difícil. Pero bueno, vamos al resumen informativo del día de hoy.
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0: Guardia Nacional sigue haciendo historia, dice la presidenta de México. Asimismo, Claudia Sheinbaum encabeza en el Estado de México el séptimo aniversario de la Guardia Nacional. El Estado de México fomenta alimentación saludable entre más de 190,000 estudiantes con concurso de snacks futboleros. La presidenta de México menciona que todos los equipos quieren que continúe el Tratado de Libre Comercio. Semovi fija fechas para emplacar vehículos eléctricos. El gobierno del Estado de México lanza convocatoria de apoyo al autoempleo para el bienestar. Secretaría de Salud atiende 670 personas al día durante los festejos del Mundial 2026. El dólar bajo. Para la protección de seres sintientes, la Ley del Bienestar Animal del Estado de México contempla el registro único de mascotas. 20,000 millones de pesos son invertidos en tecnologías para el IMSS, ISSSTE, IMSS Bienestar, dice la presidenta de México. Invitan a inscribir a su hija o hijo al taller de verano sobre protección civil en el Estado de México. Híjole, este tema es muy escabroso y lo tenemos que tocar. Secretario de Salud confirma que hay millones, óigalo usted, millones de medicamentos caducos. La presidenta de México dice que se debe revisar cuándo se hizo la compra. Ley seca en el centro histórico y 5 colonias de la Ciudad de México por el México contra Ecuador. En lo internacional aumenta cifra de muertes en Venezuela. Son ya 1,943 y más de 10,000 heridos. También en lo internacional exhibirán en el War Eagles Air Museum de Nuevo México el avión utilizado en la captura del Mayo. Y en los deportes, Ecuador denuncia a México por disturbios en su hotel. Y también otro tema, hace 33 años México le propinó a Ecuador la derrota más triste de toda su historia.
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0: Hoy Informe 24 llega a su emisión 3222, esto que es Informe 24, hoy que es 30 de junio del 2026, llevamos 181 días de avance, faltan por transcurrir 184 días, la semana es la número 27, usted nos escucha por Romántica 380 y por Bestia Grupera 540. Saludo a mis compañeros, Francisco Ángel López está sacando la señal por Romántica 380, en Bestia Grupera está mi compañero Javier Martínez, Alejandro Ambrosio está en el apoyo de ambos, también Enrique López Poblano, ya estamos platicando, y qué buen tema nos dio mi compañero Enrique López Poblano, 5 millones de playeras de la selección mexicana son las que se han vendido hasta el momento.
1: Sí.
0: No quiero saber si llega a la final, ¿verdad? Esta, y oficiales, ¿verdad?
1: Sí, oficiales, pues, la de Adidas.
0: Ahí está, la de Adidas. Bueno, ¿y quién más me falta? Ya estamos todos listos, ya estamos más que puestos para darle toda la información, pues esto ya comenzó y como siempre lo comenzamos así.
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1: Pero de 1971, tras realizar un perfecto aterrizaje en Kazajstán, Unión Soviética, los tres cosmonautas rusos, teniente coronel Georgi Dobrolovsky, Vladislav Volkov y Víctor Pastayev, de la nave Soyuz 11, son hallados muertos en el interior de la cápsula sin aparentes lesiones físicas. La investigación posterior llegará a la conclusión de que los tres cosmonautas murieron por un fatal aumento en la presión arterial causada cuando la cabina de despresuró rápidamente debido a un escape de aire a través de un agujero creado en el momento en que la cápsula pues se separó del módulo de servicio poco antes del aterrizaje. La tripulación había logrado un récord de permanencia en el espacio de 24 días durante los que se acoplaron la estación espacial Salyut 1. Al principio se pensó que tan larga estancia podía estar vinculada con las causas de su muerte. Esto pasó hace 55 años. En 1960, el Congo belga alcanza la independencia de Bélgica bajo el nombre de República Democrática del Congo. Días después estallará una revuelta y Bélgica enviará tropas sin consentimiento del nuevo gobierno con el objetivo de restaurar el orden público y proteger a los ciudadanos belgas que aún permanecen en el país. Esto pasó hace 66 años. En 1936, en los Estados Unidos, la escritora estadounidense Margaret Mitchell publica Lo que el viento se llevó. Esto pasó hace 90 años.
0: Vámonos a 1862. En Francia se publica el último capítulo de la novela más conocida de Victor Hugo, Los Miserables, el relato sobre la lucha contra las injusticias sociales que trascenderá su época y se convertirá en un referente mundial y un símbolo de la lucha de los oprimidos. El autor, por sus opiniones políticas, ya lleva una década en el exilio de Guernsey, una dependencia de la corona británica ubicada en el Canal de la Mancha. De esto hace 164 años. Y Vámonos a 1520 ante los rumores de que los aztecas están preparando un ataque a los españoles. Los conquistadores deciden huir de Tenochtitlan, capital del Imperio Azteca, para tratar de llegar al territorio aliado Tlaxcala. Bueno, 1300 españoles afrontan la noche triste en la que mueren 600 de ellos y cerca de 900 nativos aliados, además de 45 caballos. En un árbol en las inmediaciones, Hernán Cortés va a llorar la amarga derrota. De esto es allá en Popotla. Sí, allá en Popotla, sí, sí. Muy cerca de la México Tacuba, y obviamente esto fue hace 506 años. En 1520, como consecuencia de las heridas infligidas por sus súbditos el día anterior, fallece en Tenochtitlan, México, el emperador Moctezuma II. Sí, lo agarraron a pedradas. Sí, se produjo cuando, obligado por Hernán Cortés, se dirigió a su pueblo para tratar de negociar la obtención de un salvoconducto que permitiera a los

0: ya lejos los iba a mandar. Bueno, la multitud enfurecida por su aparente complicidad comenzó a lanzarle piedras y flechas sin piedad. Tras su muerte, el cuerpo sin vida de Moctezuma será entregado a Pantricatl, quien lo llevará a Huitzilán, Necatitlán y Tepatzingo, siendo expulsados todos de estos lugares siempre. Finalmente, el cuerpo será recibido y quemado en Acatillacapan. Válgame Dios. Bueno, pues hasta allá se lo llevaron. Bueno, de esto hace 506 años. Y bueno, llegó el momento de felicitar, de apapachar, de felicitar a todos aquellos que hoy llevan los nombres de
1: Marcial, Beltrán, Lucina, Emiliana, Donato, Teobaldo, Alrico, Alpiniano, Andrónico, Apolo, León y Agabo.
0: Pues a todos ellos muchas, pero muchas felicidades. Pásenla bien, disfruten su día. Y ahora sí, no, estaban Teobaldo, Alrico, sí. Alpiniano, válgame.
1: Alpiniano.
0: Andrónico, no, pues no estaban tan...
1: Rescate Alpiniano
0: Plaza. Muchas, pero muchas felicidades. Pásenla bien, disfruten su día. Y que vengan las mañanitas.

0: Y bueno, ahí estuvieron las mañanitas con Chayito Valdés. Y a ver, antes de irnos a la pausa, déjeme comentarle, vea lo que provoca la selección mexicana de fútbol. Venían a Reforma y se acordaron, aquí en Reforma 56 está la estación. Y Aglaed y Magali vinieron a saludarnos, a conocer al equipo. Saludos a las chicas que vinieron y que venían a Reforma y prefirieron pasar aquí a Paseo de la Reforma número 56
1: antes, saludarnos,
0: antes de irse al Ángel a festejar. Bueno, pues bienvenidas, gracias por estar aquí y obviamente bienvenidas a esto que es Informe 24. Y vámonos una pausa, no le cambie, quédese con nosotros. Esto es Informe 24, Romántica 380 y la Bestia Grupera 540. Por favor, no le cambie.
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0: Y bueno, vámonos hasta Huehuetoca. La presidenta de México, Claudia Sheinbaum Pardo, encabezó el 7º aniversario de la Guardia Nacional en el Centro de Capacitación Especializada de esta corporación, ubicado allá en Huehuetoca, acompañada por la gobernadora del Estado de México, Delfina Gómez Álvarez. Destacó el fortalecimiento institucional y los avances alcanzados en materia de seguridad pública como parte de la Estrategia Nacional de Construcción de Paz. Durante la ceremonia se informó que la Guardia Nacional pasó de poco más de 78,000 elementos. ¿Te acuerdas cuando eran como 20,000+ y dijeron, no, pues necesitamos más? Bueno, ya son 78,000 elementos. Y al iniciar operaciones en el 2019, a más de 120,000, ya son 120,000 efectivos desplegados en todo el país, con una estructura integrada por 8 coordinaciones territoriales, 32 estatales, 53 coordinaciones de unidad,

0: 551 compañías y 590 instalaciones equipadas. Asimismo, se dio a conocer el plan de consolidación que contempla alcanzar los 170 mil efectivos y 886 instalaciones al término de la presente administración federal. En el marco de esta conmemoración fueron entregadas 55 condecoraciones, distinciones al desempeño y menciones honoríficas a integrantes y organismos de la Guardia Nacional en reconocimiento a su profesionalismo, disciplina, vocación de servicio y compromiso con la protección de las familias mexicanas, lo que fortalece el papel de esta institución como uno de los pilares para la construcción de la paz y la seguridad en todo México. Y ahora nos vamos a Coyoacán, porque el gobierno del Estado de México fomenta la alimentación saludable entre más de 190 mil estudiantes con un concurso de snacks futboleros.
1: Sí, como parte de la estrategia Alimentación Escolar para el Bienestar, instruida por la gobernadora Delfina Gómez Álvarez, en beneficio de la niñez mexiquense, el Sistema para el Desarrollo Integral de la Familia del Estado de México, DIFEM, realizó el concurso de snacks futboleros 2026, la botana mundialista, para promover alimentos saludables entre los 196.928 estudiantes de los 2.205 que asisten a los desayunadores escolares de la entidad. Y bueno, pues el evento realizado en la deportiva de Ocoyoacac, en el marco de la Justa Internacional de Fútbol y de la Estrategia Mundial Social del Sistema Nacional DIF, fue encabezado por Karina Labastida Sotelo, directora general del DIFEM, con la participación de 32 sistemas municipales DIF, nutriólogas, nutriólogos, orientadores alimenticios, promotores de programa Alimentación Escolar para el Bienestar y titulares de la SMDIE. Presentaron snacks elaborados con frutas, verduras, cereales, semillas y otros alimentos nutritivos, transformados en creativas figuras inspiradas en el fútbol para demostrar que es posible fomentar hábitos saludables de forma atractiva para niñas, niños y familias. Y bueno, tras la evaluación del jurado, el primer lugar fue para el Sistema Municipal DIF de Amanalco, con las paletas penalti de fruta. El segundo lugar correspondió al Sistema Municipal DIF de La Paz con concha saludable. Y el tercer lugar fue para el Sistema Municipal DIF de Tenango del Valle con trío campeón futbolero. Asimismo, el Sistema Municipal DIF de Zacualpan recibió un reconocimiento especial por la mejor decoración de stand. Y bueno, durante la jornada también se realizaron actividades recreativas y deportivas que promovieron la convivencia familiar y el trabajo en equipo. Y bueno, pues con el poder de servir, el gobierno del Estado de México fomenta estilos de vida que favorecen el bienestar de las niñas, niños y familias mexiquenses, en congruencia con la política humanista.
0: Y bueno, vámonos ahora a Toluca, nos movemos hasta el otro lado, nos vamos a Toluca, y con el propósito de fomentar el emprendimiento y generar nuevas oportunidades de desarrollo económico para las familias mexiquenses, el gobierno del Estado de México presentó la convocatoria 2026 del Programa de Desarrollo Social Apoyo al Autoempleo para el Bienestar. En una conferencia de prensa, Norberto Morales Poblete, secretario de Trabajo, acompañado por la secretaria de Desarrollo Económico, Laura González Hernández, explicó que para el ejercicio fiscal 2026, el programa va a contar con un presupuesto de 45 millones de pesos. Esto con el objetivo de beneficiar a 1.800 mexiquenses mediante la entrega por única ocasión de mobiliario, maquinaria y equipo e herramienta con un valor de hasta 25 mil pesos por persona. Esto va a beneficiar además la capacitación especializada impartida por el Instituto de Capacitación y Adiestramiento para el Trabajo, conocido como ICATI. La convocatoria está dirigida a personas mexiquenses de 18 a 64 años de edad que acrediten conocimientos en alguno de los grupos de 12 giros de autoempleo contemplados por el programa: barbería y estética, corte y confección, manicure y decoración de uñas, así como electricidad, jardinería, plomería, taller mecánico, vulcanizadora, cocina saludable, repostería, herrería y carpintería. Entonces van a ser 1.800 mexiquenses, ahorita voy a hacer la cuenta mientras dar la otra nota, 1.800 de 25 mil pesos. Sí. A ver si me cuadran los 45 millones. Y bueno, vámonos a otra nota, porque los seres sintientes son una parte muy importante del gobierno de Delfina Gómez Álvarez. Y para la protección de seres sintientes, la Ley de Bienestar Animal del Estado de México contempla el registro único de mascotas. Vámonos con esto.
1: Sí, con la entrada en vigor de la Ley de Protección, Cuidado y Bienestar Animal del Estado de México, la entidad da un paso histórico en defensa de los seres sintientes al incorporar nuevos mecanismos de de participación ciudadana y fortalecer las acciones para su protección. Promulgada por la gobernadora Delfina Gómez Álvarez, esta legislación reconoce a los animales como seres sintientes y endurece las sanciones contra quienes cometan actos de crueldad o maltrato, con penas de prisión y multas, para reafirmar el compromiso del gobierno del Estado de México con una sociedad más empática, responsable y respetuosa de la vida. Y bueno, como parte de sus principales innovaciones, la ley crea el Registro Único de Animales de Compañía, el Padrón de Asociaciones Protectoras de Animales, el Consejo Ciudadano de Protección y Bienestar Animal y el Registro de Personas Violentadoras de Seres Sintientes, herramientas que fortalecerán la tutela, el cuidado y la participación social en la materia. La integración del Registro Único estará a cargo de la Comisión Estatal de Parques Naturales y de la Fauna. Este instrumento promoverá la tenencia responsable, facilitará la identificación de animales extraviados y permitirá que las personas responsables acrediten su registro para poder acceder gratuitamente a campañas de vacunación, esterilización y desparasitación. Y bueno, con esta legislación, el Estado de México, declarado por la gobernadora Delfina Gómez Álvarez como la capital mundial del bienestar animal, consolida una política pública que impulsa una convivencia más responsable, respetuosa y humana con todos los seres vivos que comparten nuestro entorno.
0: ¿Y qué crees? Que sí me salió la cuenta.
1: ¿Ah, sí?
0: Sí. De 25 mil pesos a 1800 beneficiarios.
1: Ajá.
0: Sí me da los 45 millones de pesos.
1: Órale.
0: Así, 1800 mexiquenses, de 25 mil pesos cada uno, así cerradita la suma, 45 millones de pesos.
1: Sí. Mira, muy bien.
0: Ah, mira, qué bonito que transparente en todo. Vámonos a otra cuestión.
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0: Y bueno, vámonos directamente. La Guardia Nacional sigue haciendo historia, dice Claudia Sheinbaum Pardo, y ya teníamos la nota de Huehuetoca, era por la parte del Estado de México, ahora lo tenemos por parte de lo que viene siendo el poder ejecutivo. Y en el marco del séptimo aniversario de la Guardia Nacional, la presidenta Claudia Sheinbaum Pardo reconoció el compromiso cotidiano de las y los integrantes de la institución al ser parte de la reducción sin precedentes del 46% de los homicidios dolosos, por lo que su misión es proteger la paz que construye el gobierno de México.
3: Mientras el amor por México y por el pueblo permanezcan vivos en cada uno de ustedes, nuestra nación seguirá caminando con la frente en alto, libre, soberana y orgullosa de su destino. Porque quien sirve con honestidad al pueblo, sirve a la patria. Y quien sirve a la patria con amor, deja de pensar en sí mismo para ser parte de la historia. Y ustedes, Guardia Nacional, están haciendo ¡que viva la Guardia Nacional! ¡Viva! ¡Que vivan las Fuerzas Armadas de México!
4: ¡Viva!
3: ¡Que viva México!
4: ¡Viva!
3: ¡Que viva México!
4: ¡Viva!
3: ¡Que viva México!
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0: Pues ahí está esto que se vivió hace unas horas allá en Huehuetoca. Vámonos a otra cuestión. Porque serán 20 mil millones de pesos que son invertidos en tecnologías para el IMSS, ISSSTE, IMSS Bienestar, dice la presidenta de México, Claudia Sheinbaum Pardo.
1: Sí, la presidenta de México, Claudia Sheinbaum, destacó que se invierten 20 mil millones de pesos en el salto tecnológico que se implementa en las tres instituciones de salud pública con la compra de nuevo equipamiento, entre ellos de 17 resonadores magnéticos de última generación para el Instituto Mexicano del Seguro Social, 2,275 nuevas camas y la reconstrucción de tres quirófanos para el Instituto de Seguridad y Servicios Sociales para los Trabajadores del Estado, ISSSTE, la creación de la primera unidad nacional de cirugía fetal pública y 174 equipos de alta especialidad para el IMSS Bienestar. Y bueno, para complementar esta información, escuchemos a la presidenta.
5: Para que tengan una idea, la inversión que estamos haciendo en equipamiento de lo que ya se compró y lo que se va a hacer este año es de alrededor de 20 mil millones de pesos, sin contabilizar lo que podamos seguir comprando del 27 al 2030. Pero son 20 mil millones de pesos de inversión en el salto tecnológico que estamos haciendo en las instituciones de salud pública.
0: Bueno, pues ahí está, y pasamos a otro tema. Y bueno, Claudia Sheinbaum Pardo menciona que todos los equipos quieren que continúe el tratado. ¿A quién mencionan esto de todos los equipos? Pues equipos de empresarios, equipos de de sector agrario, sector incluso obrero,
1: sí.
0: Todos los sectores. Sí, aquí en México quieren que, obviamente, pues esto se siga.
1: Sí, sí, sí.
0: Mañana va a haber un anuncio por parte de Donald Trump y su equipo que van a decir que ya no van a darle más vida al tratado.
1: Sí.
0: Pero el tratado está firmado a 16 años.
1: Sí.
0: Lo pueden recortar a 10 años.
1: Sí, sí, sí.
0: Y que haya una sino una renovación, sino una revisión cada año, cada dos años, cada tres años. Eso sí, eso sí, se sí. Va a ver, y vamos a ver qué es lo que plantea Donald Trump y su equipo. Una vez que ya esté planteado todo eso, Canadá, ellos están con México y dicen, sí, vamos con el Tratado de Libre Comercio, nos ha beneficiado, nos sirve mucho, porque incluso uno de los países que más mano de obra, digamos que abajito de Estados Unidos, es Canadá.
1: Sí.
0: Canadá casi viene y te ofrece, oye, por favor, necesito agricultores, necesito gente para determinadas trabajos, y muy bien pagados, muy bien establecidos, y que obviamente sirven mucho allá a Canadá. Entonces, obviamente, esto, pues, a Donald Trump, no creas que no le pega. Le pega porque entonces muchos mexicanos que están trabajando actualmente en Estados Unidos, lo que comentábamos la otra vez, se pasan para Canadá, donde siempre hay, donde se les necesita. Y Donald Trump, ahora vuelvo a lo mismo de antes, a ver, que Donald Trump, los americanos, se pongan a hacer el trabajo que hacen los mexicanos.
1: Sí, sí.
0: Que los americanos se pongan a la cosecha, que los americanos se pongan a limpiar o a lavar trastes, o que los americanos se pongan a cortar el pasto, que le hagan de jardineros, todo esto que
1: se, mira, está pudriendo la uva ahí en California,
0: y se va a seguir pudriendo. Sí. Y van a tener pérdidas muy grandes. ¿Por qué? Porque no tienen mano de obra mexicana.
1: Sí.
0: Entonces sí, de que hay varios sectores aquí en México que les interesa y que deben de seguir, dicen que debe de seguir el Tratado de Libre Comercio. Vamos a ver con qué sale este señor anaranjado, ¿no? Con qué sale, para también ver cuál es la posición, cuál es la postura. Porque Estados Unidos depende de México y depende de Canadá.
1: Sí.
0: No es autónomo.
1: No.
0: Faltan muchas cuestiones a Estados Unidos, las cuales, pues obviamente, no las van a hacer solitos.
1: Además, hay más mercados en los cuales interactuar. Canadá, precisamente, está volteando hacia China ante los desplantes de Donald Trump.
0: Pues, claro. México, ¿no? Y México también está volteando hacia otros mercados, porque obviamente España, Francia, Alemania, Japón, Corea.
1: Sí.
0: Corea del Sur, no Corea del Norte, esos señores también están bien loquitos. Entonces, todos ellos, pues sí quieren que haya estos intercambios comerciales con México.
1: Sí, sí, sí.
0: Le conviene a todos. Pero bueno, vamos a escuchar lo que dijo Claudia Sheinbaum Pardo.
6: Que sí se va a llegar a un acuerdo del T-MEC, pero va a ser después de las elecciones de noviembre en Estados Unidos. Usted ha señalado también que varias declaraciones obedecen al tema electoral en Estados Unidos. ¿Coincide con esta visión y optimismo del sector empresarial?
5: Hay optimismo en el sentido de que todos los equipos queremos que continúe el tratado. Ahora, hay una posición, como todos sabemos, del gobierno de Estados Unidos, que depende del gobierno de Estados Unidos y no de ninguna otra cosa. Miren, por ejemplo, con México ha habido muchísimas más conversaciones que con Canadá. ¿Por qué razón? Pues es una decisión del gobierno de Estados Unidos. Nosotros queremos que se mantengan, obviamente. Se van a mantener porque esa es la forma en que se firmó el tratado. Entonces, todos sabemos que la posición del presidente Trump, pues, es elevar aranceles a todo el mundo. No es un secreto, es esencialmente lo que hemos estado viviendo desde la entrada del presidente Trump a la presidencia de la República en Estados Unidos. Entonces, ese posicionamiento del presidente Trump de mayor proteccionismo, de que haya aranceles a todos los países del mundo, y entre ellos algunos aranceles a México y a Canadá, pues es algo que hemos estado viviendo por este tiempo. Entonces, hay muchos avances, ha habido muchísimas conversaciones. Nadie está poniendo otros temas que no tengan que ver con el comercio sobre la mesa, sino exclusivamente la posición del gobierno de Estados Unidos frente al comercio. Entonces, por eso nosotros preferimos que mañana se dé la información y a partir del jueves pues ya informamos con todo detalle. Y mañana saldrá un comunicado. Si ellos no deciden renovar por 16 años, el propio tratado dice que son 10 años más, el actual. Y el asunto en todo caso es cada cuánto se revisaría en esos 10 años. Y eso es algo que a lo mejor ni siquiera mañana se decide. Es un primer posicionamiento sobre la reunión y luego vienen diversos periodos de revisiones. Entonces, se ha hecho todo lo que teníamos que hacer, absolutamente todo, y vamos a seguirlo haciendo.
0: Híjole, pues sí. Yo creo que aquí lo importante es que ya hubo un precedente. Ahora vamos a ver si cierran las fronteras para que pase productos americanos a México, o cómo se va a manejar ahora el tratado. Sí, ¿o sí, iremos a volver a la fayuca, Enrique?
1: ¿En una de esas sí?
0: Digo, porque si el señor Donald Trump se pone de loco, ajá, híjole, sí la vamos a ver bastante difícil.
1: Pero ellos también van a estar bien
0: perjudicados. Ah, no, es que vuelvo a lo mismo, ellos sí la van a ver difícil.
1: Sí, sí, sí.
0: Ellos la van a ver difícil porque por años, híjole, ¿cuántos años, desde hace cuántos años no se sabe de que esta, por ejemplo, la cuestión agraria, los mexicanos son los que han sacado a Estados Unidos, sí, adelante? Sí, sí. Y que ahora es más. Entonces, a ver que les boten ahí su chamba y a ver qué, su producción, su sí, producción agrícola. A ver, ya lo estabas diciendo tú hace rato, ¿no? La uva. Entonces, bueno, nosotros tenemos bastantes viñedos y en varias partes, incluso ya en Querétaro se está convirtiendo en una zona vitivinícola, sí, muy buena. Entonces, para que vean que, o sea, los que necesitan son otros, pero bueno. Total, sacando mi bola de cristal. Sale Donald Trump, llega un nuevo presidente, del partido que sea,
1: sí,
0: y va a decir, ¿saben qué? Vamos a retomar esto porque nos estamos viendo muy mal.
1: Sí, sí, sí.
0: Pero bueno, híjole, ay, este tema. Mire, usted va al sector salud y le dan medicinas. Y por lo regular la medicina que le dan tiene una fecha de caducidad, incluso de hasta 3 años.
1: Sí.
0: Bueno, pues hoy el secretario de Salud, David Krcenovich, confirmó, y va usted a escuchar la cantidad de piezas de medicamentos que fueron caducos. 18 millones de piezas de medicamentos caducos que se acumularon durante varios años fueron identificados entre 2023 y 2024. O sea, estamos hablando de hace 2 y 3 años. ¿Y qué se hizo? ¿Qué hizo Andrés Manuel López Obrador? ¿Por qué le tocó en el 2023-2024? ¿Por qué no se hizo nada? ¿Por qué no se denunció? Al rato nos van a decir con que si era delito ya prescribió, ¿no? En dejar caducar 18 millones de medicamentos. Póngale usted barato de a 100 pesos cada medicamento. Son muchos millones de pesos. Pero bueno, ya la Secretaría Anticorrupción está investigando. Escuchemos a David Krcenovich.
5: Para poder conocer qué otras necesidades de manera directa tienen, coinciden con las que nos envió la embajada, van a enviarse alrededor de...
0: A ver, vamos a ver, aquí hay algo. Escuchemos a la presidenta Claudia Sheinbaum Pardo, por favor.
5: Poder conocer qué otras necesidades de manera directa tienen, coinciden con las que nos envió la embajada. Van a enviarse alrededor de 7 u 8 plantas, dijo hoy, 7 plantas de luz que salen en un avión el día de hoy para llegar allá, de emergencia.
0: No, mire, esto está hablando de las cuestiones de esto que es nada menos y nada más, estas cuestiones que son esto que es muy importante. Vamos, ¿ya los tienes? Sí, a ver, vamos a escucharlo.
5: Tengo estos 2 ejemplos, pero en el caso del infantil, lo primero que hay que ver es de cuándo estaban caducados los medicamentos y cuándo se adquirieron. Segundo, si hubo dolo, digamos, que se compró de más medicamento que no iba a ser utilizado, o si era un mecanismo en donde medicamentos que caducaban en un cierto rango, pues sencillamente los de los almacenes. Entonces, tiene que revisarlo. ¿Quién? La Secretaría Anticorrupción y de Buen Gobierno. Y una vez que haga ese análisis, pues las sanciones correspondientes.
7: Y en general, presidenta del sector salud, todo.
5: Hago estos dos ejemplos, pero en el caso del infantil, lo primero que hay que ver es de cuándo estaban caducados los medicamentos y cuándo se adquirió.
1: Sí, bueno, aquí estamos en Informe 24, en esta tarde agradable. Y bueno, pues vamos a continuar enviándote información para que estés al tanto de los sucesos tanto aquí en México como en el mundo. Y bueno, se debe evitar, mejor dicho, revisar cuándo se hizo la compra sobre los medicamentos caducos. Sí, sobre los medicamentos caducos en el Hospital de México. La presidenta dijo que primero debe revisarse cuándo fueron adquiridos, cuándo caducaron y si hubo dolo al comprar de más o no pudieron sacarlo de almacenes. Y bueno, pues ya se está investigando al respecto. Por otra parte, tenemos que la Secretaría de Salud atiende a 670 personas al día durante los festejos del Mundial 2026. Sí, el secretario de Salud, David Krasenovich, informó que durante los festejos de los partidos de la Copa Mundial de Fútbol 2026 en México, las autoridades sanitarias han brindado atención médica a un promedio de 670 personas por día como parte del operativo especial implementado para el torneo. Durante su reporte en el marco de la conferencia mañanera de la Presidencia de México, la presidenta Claudia Sheinbaum y el funcionario señalaron que hasta el momento solo se ha registrado el fallecimiento de una persona a causa de un infarto, mientras que el resto de las atenciones han correspondido a incidentes médicos de diversa índole. La Secretaría de Salud informó que mantiene un despliegue nacional con brigadas médicas, puestos de atención permanente y coordinación con institutos como el IMSS, el IMSS Bienestar, el ISSSTE, para responder a cualquier emergencia relacionada con el evento deportivo.
0: Y bueno, vámonos a una pausa, pero antes de la pausa te toca también, ¿no?
1: Sí, sí, sí, baja 4 centavos el tipo de cambio, el dólar se comercializa en 17 pesos con 46 centavos en bancos.
0: Vaya racha que traes. Pausa, regresamos.
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0: Y bueno, vámonos con temas de la ciudad. Bueno, eso que estaban. Ojalá que sí le estén respetando. Fíjate que hace rato que salí a hacer un recorrido, Enrique, me llamó mucho la atención. Un montón de personas, trabajadores, me supongo que del gobierno capitalino, con bolsas negras para la basura, sí. Y aparte de todo, contenedores. Al menos aquí enfrente había 1, 2, 3, 4, 5, como 5.
1: Sí.
0: Y así con una etiquetota que dice, la mejor sede del fútbol, del mundial, debe de ser la más limpia. deposita aquí tu basura. Muy buena medida.
1: Sí.
0: Muy buena medida. Y están los señores así con su bolsa y ven que alguien trae la botellita aquí y le ponen la bolsa para que lo tire. La verdad, qué lástima que tengamos que hacer ese tipo de cuestiones para que la gente no tire basura en la calle.
1: Sí, sí.
0: Vamos a ver cómo resulta. Si mañana nos llevamos la sorpresa de que fue muy poca basura la que se tuvo que recoger, mis respetos para la gente.
1: Ajá.
0: Y mis respetos para los trabajadores que estuvieron ahí.
1: Ya estaremos agarrando hábitos japoneses.
0: Qué bueno, hay que imitar lo bueno. Pero bueno, referente a las cuestiones que son, pues esto de lo que es la ley seca, que muchos dicen que sí, que no, que esto, y por segunda ocasión en lo que va de la actividad mundialista para garantizar la libre convivencia entre aficionados y población en general, el gobierno de la Ciudad de México decretó la ley seca en el perímetro A del centro histórico y 5 colonias de la alcaldía de Cuauhtémoc durante la jornada de México, que México jugará su pase a octavos de final. Y bueno, la medida fue publicada en la Gaceta Oficial ayer, de acuerdo a un acuerdo firmado por el secretario de gobierno, César Cravioto, y va a estar vigente a partir de hoy, de las 3 de la tarde hasta las 7 de la mañana del 1 de julio. Bueno, la restricción aplicará para tiendas de conveniencia, abarrotes, supermercados ubicados en el perímetro A del centro histórico, así como las colonias Centro, Tabacalera, Juárez, San Rafael y Cuauhtémoc, donde quedará prohibida la venta de bebidas alcohólicas para llevar. La prohibición únicamente aplica para la venta de bebidas alcohólicas en envase cerrado para consumo fuera de los establecimientos. Quedan exentos restaurantes, salones de fiesta, hoteles, clubes privados, salas de cine, teatros y auditorios que cuenten con autorización para vender bebidas alcohólicas en copeo acompañadas de alimentos y dentro de sus instalaciones. El decreto establece que toda persona que incumpla esta disposición serán remitidas al juzgado cívico correspondiente. Y otro tema muy importante, las motos y los vehículos eléctricos, pues ya llegó el día. Adelante.
1: Sí, bueno, tal como se anunció desde mayo, a partir del 1 de julio, los vehículos motorizados eléctricos personales que se vendan en establecimientos deberán emplacarse. Los que fueron comercializados antes de esa fecha tendrán como plazo hasta el 20 de noviembre para realizar el trámite. Estamos en tiempo. El emplacamiento lo hace la CEMOVI a través de una plataforma. La obligación de las empresas es que con las características técnicas se demuestre que son un BMP y tienen la obligación de informar a quien compre cualquiera de estos vehículos el que debe o no ser emplacado. Y bueno, se suben los datos a la plataforma, el cliente hace el pago respectivo y pasa por las placas en alguno de los módulos que para tal fin se tiene en la CEMOVI. Esto lo dijo el secretario Ulises García en conferencia de prensa, y bueno, aquí acompañado por la jefa de gobierno Clara Brugada. Consultado sobre la posibilidad de una prórroga, respondió: no está contemplado hasta el día de hoy ninguna prórroga. Estamos a tiempo, vamos a salir el 1 de julio, aunque estén desvelados del festejo del Mundial.
0: Pues ahí está, estas cuestiones que son... Cuando esto lo dijeron en marzo, en febrero, finales de febrero,
1: ajá,
0: principios de marzo, yo lo veía hasta cierto punto muy, muy lejano. Pero pues no, ya vimos que ya está y que obviamente se debe de cumplir. Ya es, llegó el tiempo, 1 de julio, obviamente sí. Todos los vehículos motorizados eléctricos son los que tienen que entrarle a esto, quieran o no quieran. Aquí ya es, no es de que si quiero o no quiero, es más, hay una medida de que, por ejemplo, no sé si te ha tocado ver, Enrique, pero ya hay un montón de tiendas, tienen nombre como de Abeja Honey y algo así.
1: Ajá.
0: Estas tiendas que venden pues lo de los patines y motocicletas y bicicletas,
1: sí,
0: eléctricas.
1: Bicicleta, sí.
0: Y ¿sabes qué? Ellos ya compras tu equipo y tiene que salir emplacado.
1: Ah, caray.
0: Sí. Y aparte de todo, te tienen que dar una especie como de carta compromiso en la cual ellos te van a apoyar para que saques la licencia.
1: Sí.
0: Entonces, ya no es de que, ay, si se me, si quiero, si puedo, no. El vehículo va a salir emplacado y aparte de salir emplacado, pues va a salir con esta cuestión que es nada menos y nada más que se te apoye para que saques la licencia. Una licencia que va a ser especial, no va a ser cualquier tipo de licencia, pero bueno, vamos a ver qué es lo que sucede. Por lo pronto, pues Enrique, mil gracias.
1: Gracias, José.
0: Pues vamos a ver qué tal le va la selección. Por lo pronto, mil gracias. Gracias, Paquito. Gracias a usted. Soy José Plaza y me quedo para servirle. Hasta mañana.

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2: Son las 7
1: en punto. 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

Amigos de Romántica 1380, ¿qué tal? Buenas noches, ¿cómo están? Saludos, escuchamos Dame, Pensar en ti y Soy como quiero ser con Luis Miguel, aquí en Romántica. Sí, esto es Romances con Luis Miguel. Muy bien, aquí te saludamos Paco Ángel, que está en control de audio. Soy Enrique López Poblano, teléfonos de contacto 55-66-1380 y 55-46-1866 para atenderte. Muy bien, sale, vale. Vamos a ver qué tenemos por acá. Saludos para mis amigos que nos están acompañando allá en Tláhuac. ¿Qué tal? ¿Cómo les va? Gracias. Buena noche. También a ti, saludotes, que estás escuchándonos al norte de la Ciudad de México. Qué bueno que están con nosotros. Y bueno, tenemos más para ti. Exactamente las 7:13. Luis Miguel llega y nos canta lo siguiente.

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Bien amigos, aquí estamos en esta emisión dedicada a Luis Miguel. Gracias por acompañarnos, qué bueno que estás con nosotros. Y bueno, escuchamos La Incondicional, No Me Platiques Más. Aquí Luis Miguel y José José y Sabor a Mí. Luis Miguel en acción. Vamos a ver qué hay respecto a Luis Miguel en cuestión informativa. Aquí el sitio de Noticias del Vino titulan El pasado oculto de Luis Miguel en España. El pueblo de Cádiz donde suspendían 4 asignaturas y volvía locos a sus vecinos. Mira nada más. Bueno, todo el mundo piensa que el idilio de Luis Miguel con España nació de su reciente mediático romance con la empresaria Paloma Cuevas. Grave error de cálculo, por cierto. La realidad es muchísimo más profunda, pasional y terrenal de lo que dictan las revistas del corazón. Mucho antes de llenar estadios olímpicos en Sevilla o colgar el cartel completo en Madrid, el Sol de México fue simplemente Mickey, un niño de apenas 9 años que correteaba por las calles andaluzas por las rodillas, bueno, con las rodillas raspadas, y un talento descomunal que aún está por explotar. Y bueno, la historia oficial nos dice que nació en Puerto Rico en 1970, pero el destino tenía preparada para él una parada obligatoria en la isla de León, el nombre con el que se conoce popularmente al municipio gaditano de San Fernando. Ahí comenzó todo. Mira nada más, ahí los orígenes de Luis Miguel en España, ahí en un pueblo andaluz. Eso pocos lo sabíamos. Bueno, apenas nos estamos enterando por esta publicación. Te comparto más información en mi siguiente intervención. Avanzamos, ya son las 7:28.

Bien amigos, aquí estamos en esta emisión dedicada a Luis Miguel, Si te perdiera, Dormir contigo y Si nos dejan, a través de Romántica 1380. Bueno, pues Luis Miguel desde pequeñito ya andaba en España, allá en Cádiz, y dice aquí la nota: el mito de Tarzán y las siestas rotas de Cádiz. Pero si algo recuerdan con nitidez los antiguos vecinos de la barriada de Las Palmeras, no son las dificultades de Luis Miguel, el pequeño Luis Miguel en las matemáticas, que no iba muy bien en la escuela Mickey, en la primaria, sino su arrolladora personalidad y una potente voz, sí, una potencia vocal que pues ya empezaba a causar estragos en el vecindario. Los testimonios de quienes compartieron tardes de fútbol con él aseguran que el pequeño Luismi tenía una peculiar y ruidosa costumbre veraniega. Al parecer, el niño disfrutaba rompiendo la sagrada hora de la siesta andaluza, imitando a la perfección al emblemático grito de Tarzán desde el patio. Y bueno, esta divertida travesura provocó que muchos en el barrio comenzaran a apodarlo cariñosamente como el Tarzán, mucho antes de que su equipo de marketing barajara seriamente la posibilidad de lanzarlo al mercado musical bajo el nombre artístico del Sol de Cádiz. ¿Qué te parece? Pues así los inicios con Luis Miguel allá en España, que era pequeñito y bueno, pues ya daba muestras de su talento vocal. En este caso, pues como cita aquí la nota, no dejando dormir la siesta a los vecinos al aventarse el grito de Tarzán. Efectivamente. Bueno, tenemos más para ti, 20 minutos y serán las 8. Escucha lo que viene.

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1: Son las 7.
0: Con 45 minutos. 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
1: Amigos, estamos llegando a la recta final de esta emisión dedicada a Luis Miguel. Gracias, gracias por acompañarnos en esta nochecita agradable. Amor, amor, amor, separados y delirio. ¿Qué te parece? Está Paco Ángel en control de audio. Soy Enrique López Poblano. Y bueno, pues vamos a ver. El partido todavía no inicia porque por la lluvia se ha pospuesto. Pero bueno, ya arrancará y veremos qué sucede en la cancha. Si las cosas se dan como deben de ser, pues el tricolor debe de ganar. Bueno, a continuación, un servicio para ayudar a la humanidad, conducido por el vidente, parapsicólogo, médium y espiritista de nacimiento Maximiliano, en una emisión de reflexión, sabiduría y alto poder que debes escuchar. Y mañana también lo escuchas a las 7:30 de la mañana y 20 horas. ¿Sal y vale? Muy bien, él es Maximiliano, Maximiliano Internacional. Y aquí tenemos a Luis Miguel.

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3: Son las 8
2: en punto.
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5: Hola, ¿qué tal, queridos, apreciados y fieles oyentes? Que mi Dios y la Virgen de Guadalupe los bendiga por siempre a todos y cada uno de ustedes que a diario nos escuchan a través de esta prestigiosa radio, La Romántica 1380 AM. Quien les habla, este humilde servidor, el gran vidente y el director de la congregación Renacer, Fluir y Vivir. Mucho gusto, yo soy Maximiliano Santos Internacional, soy espiritista, vidente, clarividente, parapsicólogo, mentalista. Somos misioneros de Dios y tenemos la capacidad física, mental y espiritual para ayudarle a solucionar cualquier tipo de problema, por difícil que parezca. Descubrimos lo paranormal y tenemos el don que Dios nos ha dado, la sabiduría, el conocimiento y el poder para ayudarle a curar esas enfermedades extrañas, postizas, ocultas, malignas y sobrenaturales. Este es un programa de sanación espiritual y un encuentro con la verdad que hacemos todos los días del año, y queremos invitar a todas aquellas personas que están sufriendo en silencio y que tienen problemas, dificultades, angustias, preocupaciones, dudas, a todas aquellas personas que no han tenido suerte, usted que juega y pierde, enamora y fracasa, usted que no la ve llegar, usted que se le muere sus animales, que lo que cultiva no se le da, usted que escucha ruidos extraños, ve sombras, no ha logrado usted encontrar la felicidad y el éxito, usted que ha bajado o ha subido de peso sin ninguna explicación, hablo con usted que no puede dormir y que está cargando enfermedades extrañas, aguas. Mucho cuidado, algo extraño está pasando en su vida y es por eso que a través de su nombre y la fecha de su nacimiento nosotros vamos a realizar un estudio espiritual, vamos a realizar un recorrido ancestral en donde le vamos a hablar con la verdad acerca de su pasado, de su presente y de su futuro. Le vamos a decir sin temor a equivocarnos quién le quiere, quién le ama, quién le engaña o quién por odio, envidia o maldad se atrevería hacerle algún tipo de daño. 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Y recuerden que nosotros hacemos amarres de amor eterno, le ayudamos a recuperar a tu pareja sin importar el sexo o la edad, destruimos la brujería, contrarrestamos la maldad, exorcizamos en el nombre de Dios cualquier tipo de maleficio, de daño que le estén haciendo a usted. 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
6: Mi nombre es Roberto Flores. Mi primo me estaba haciendo brujería. FME, dolores de cabeza, vómito, no dormía bien, problemas en el amor, problemas con mi familia. Pero gracias a usted, maestro, fui curado. Lo recomiendo mucho, maestro, y agradezco por curarme.
7: Aquí saludando al hermano y dándole así que un agradecimiento, porque estábamos, pues ahora sí que mi familia y yo, preocupados. Y pues agradecerle que también nos ayudó a, pues a liberar todo lo que había, las envidias, la escasez. Recomiendo, así que lo recomiendo a usted con la gente, que también vaya y arregle sus problemas, porque la envidia no es buena. Y pues envidia, híjole, la gente está peor, pero hay que orar por ellos. Y gracias a usted, hermano, nos ayudó a sacar todo eso. Y ahorita estamos mejor, ya estamos movidos, estamos hasta pensando qué sigue. Lo estamos recomendando, porque también nuestros dineros generaron más y ahorita estamos para el siguiente negocio. Ya llevamos 2 negocios, ahora vamos para el siguiente. Y le agradezco mucho, hermano. Enteramente lo recomiendo para que la gente vaya y lo consulte.
5: Estamos en vivo y en directo a través de esta prestigiosa radio y le vamos a dar la oportunidad a las personas que quieren participar al aire. Hola, ¿qué tal? ¿Con quién tengo el gusto?
8: Hola, con Fernando Castillo.
5: Fernando Castillo, ¿primera vez que se comunica o ya nos visitó?
8: Ya los visité, de hecho es para agradecerles.
5: Ándale, mi querido hermano, bienvenido al programa, Dios te bendiga. Cuéntele a los oyentes cuáles eran sus problemas, sus dificultades, cuál fue el motivo principal que lo animó a comunicarse con nosotros.
8: Pues principalmente fue mi salud, problemas con la familia, problemas en el trabajo. Pues yo tenía una estética y pues la gente dejó de ir, empezó a ir mal en el trabajo, en la salud empecé a tener problemas en los riñones, en los pies. No encontraba yo ninguna solución, ya había acudido a muchos médicos, tratamientos, había ido con curanderos y pues la verdad ninguno me dio solución.
5: Afortunadamente me escuchó en la radio, me visitó, yo le demostré, le comprobé, le hablé con la verdad, logramos destruir ese daño, esa maldad, ese trabajo que le habían hecho a usted, porque era víctima de la maldad, ¿verdad?
8: Por supuesto, me habían comentado, pero yo no quería hacer caso, llamarles hasta que lo hice y pues afortunadamente me han resuelto todo.
5: Y sacamos ese maleficio, gracias a Dios. ¿Usted lo vio con sus propios ojos cómo salía ese daño de su cuerpo?
8: Por supuesto, sí vi, ustedes me lo mostraron, ustedes son gente de confiar. Pues yo vi claramente quién estaba haciendo el daño.
5: ¿Quién era la persona que le estaba haciendo el daño? Cuéntele a los oyentes.
8: Era un familiar muy cercano a mí, que pues no sé por qué me hizo ese mal.
5: Por la envidia, por la maldad. En esta vida existe más la envidia y la maldad que la propia caridad. Caras vemos, corazones no sabemos. Por eso muchas veces y en casi la mayoría de las ocasiones no es bueno confiarnos en ni siquiera los familiares. Querido hermano, ¿usted tomó venganza, tomó represalias o dejó todo en manos de Dios?
8: No, pues eso se lo dejo a Dios, ya que ustedes me aconsejan también que pues se lo dejemos a Dios, ¿para qué hacer el mal?
5: Hoy en día, ¿cómo se siente usted después de que sacamos ese maleficio, de que destruimos la maldad, de que exorcizamos esa brujería que le estaban haciendo? ¿Cómo se siente usted?
8: Muy bien, más relajado, por eso estoy haciendo esta llamada, para agradecerles todos los beneficios que ustedes me aportaron al acudir con ustedes.
5: ¿Recomienda a Maximiliano? ¿Qué le recomienda a las personas que no creen en la maldad?
8: pues que acudan con ustedes, porque ustedes son reales, ustedes sí ayudan a las personas, no son charlatanes. Yo había acudido a varios lugares y nadie me había dado solución.
5: Gracias por ese maravilloso agradecimiento y que Dios lo bendiga. Ya son más de 30 años de experiencia, comprobamos con hechos, no con palabras. Yo soy Maximiliano, el máximo exponente en las ciencias ocultas, y si usted tiene problemas, dificultades, angustias, preocupaciones, tráigamelos toditos, que aquí le damos solución efectiva, verdadera y real.
9: Hola, ¿qué tal? Soy Carmen González. Hace un tiempo comencé un pequeño negocio. Puse un puestecito de postres, pasteles y galletas. Me estaba yendo bastante bien. Primero comencé a vender uno o dos días a la semana. Al poco tiempo tuve la necesidad de poner un local, ya que el negocio estaba floreciendo bastante bien. Mis ventas siguieron aumentando, de tal forma que incluso tuve que contratar a dos personas que me ayudaran. El negocio estaba creciendo a pasos agigantados. Al poco tiempo, el negocio empezó a fallar. Ya no tenía los mismos clientes, ya no tenía los mismos pedidos. Gente que me compraba constantemente dejó de acudir al lugar. Yo me sentí muy frustrada y tuve que despedir a mis empleados y encargarme yo misma, porque ya no me podía alcanzar el dinero para sostenerlo. Por medio de una amistad conocí al hermanito Maximiliano. Él me lo recomendaron mucho. Acudí a él. Él me ayudó tanto que logró que mi negocio volviera a florecer. Empecé a tener otra vez muchísimas ventas. Muchos clientes que ya no habían ido volvieron a regresar. Eso me pareció increíble. Gracias al hermanito Maximiliano, ahora ya tengo dos locales y próximamente inauguraré el tercero.
10: Hola, me llamo Heréndira Estrada. Quiero agradecerle al hermanito Maximiliano el favor que me ha hecho ayudándome a separar el fantasma que traía detrás de mí. Murió un amigo mío, murió en una situación grave, y él me ha ayudado a guiarlo por el buen camino para que se separe de mí. Era traerlo cargando, traerlo a él de día y de noche, y traía yo mala suerte con esa situación. El hermanito me ha ayudado a que esta persona agarre la luz que le corresponde, a guiarlo, y ha cambiado mi suerte, ha cambiado muchas cosas en la vida mía, gracias a su apoyo, gracias a que lo visité. Muchas gracias, hermanito Maximiliano.
5: ¡Qué bendición, qué alegría, qué felicidad! Todo esto es gracias a Dios, porque sin la voluntad de Dios no se mueve la hoja de un árbol. Gracias a nuestro Señor Jesucristo, que nos ha dado el don, la sabiduría, el conocimiento y el poder para ayudarle a todas aquellas personas que están sufriendo en silencio. 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Quiero agradecerle a todas las personas que han venido aquí de la Ciudad de México, a mis hermanos del Estado de México, allá en Texcoco, Texcoco, Ecatepec, Tlaxcala, Tepozotlán, Teotihuacán, Tlanepantla, La Marquesa, a todos ustedes en San Martín de las Pirámides, a todos ustedes en Cuautitlán Izcalli, Cuernavaca, Puebla, Pachuca, Hidalgo, que el Señor los bendiga por siempre. 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Agarren el vasito con agua, vamos a hacer la oración. Repitan conmigo: Señor, gracias por la vida, por la salud, por la familia, por los sagrados alimentos, infinitas gracias por el trabajo, gracias por todo, Señor. Te pedimos perdón por todos los pecados, por nuestros malos actos, por todo, perdónanos, Señor. Ilumínanos, bendícenos, restáuranos, confórtanos y bendice a todas aquellas personas que tienen este vasito con agua y que están escuchando este programa. Llénalos de salud, concédeles mucha sabiduría, larga vida, felicidad, paz, amor y mucha abundancia. Vamos a beber el primer sorbo en el nombre de Dios Padre. Vamos a beber el segundo sorbo en el nombre de Dios Hijo. Y vamos a beber el tercer sorbo en el nombre del Espíritu Santo. Amén, amén, amén. Ánimo, queridos hermanos, para adelante como el elefante con pasos de gigante. Dios los bendiga. Hasta la próxima.
2: 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Son las 8 con 16 minutos. 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
1: Son las 8.
0: Con 25 minutos. 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
1: Son las 8.
0: Con 28 minutos. 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

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Son las 8. Con 45 minutos. 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
1: Son las 9
0: en punto. 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

0: 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Son las 9. Con 16 minutos. 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
1: Son las 9.
0: Con 30 minutos. 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

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Son las 9 con 44 minutos. 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
2: Son las 10
0: en punto.
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1: Son las 10
2: con 15 minutos.
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2: Son las 10
0: con 29 minutos.
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Son las 10 con 44 minutos. 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
1: Son las 10
0: con 59 minutos.
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1: Son las 11.
0: Con 14 minutos. 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
1: Son las 11
0: con 30 minutos. 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
1: Son las 11.
0: Con 45 minutos. 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
1: Son las 6.
0: Con 2 minutos. 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
3: Adivina, adivinador, las encuentras en cada esquina, te acompañan en las fiestas y es casi imposible resistirse a ellas. ¿Ya sabes qué son?
2: Exacto, las papitas y las frituras. ¿Pero sabes todo lo que contienen? No te dejes llevar solo por el antojo. Acompáñanos a descubrir el estudio de calidad.
3: También te compartimos otras opciones para que no gastes a disfrutar del mundial.
2: Quédate en la Revista del Consumidor Radio.
4: Revista del Consumidor.
2: Las papas y las frituras forman parte habitual de la dieta de muchas personas mexicanas. Pero, ¿sabías que las frituras que consumes son resultado de la transformación de un alimento originario de América? La papa y otros ingredientes como el maíz y el trigo son transformados en botanas mediante procesos como el corte, la fritura y el sazonado. De acuerdo con datos de Statista, en 2025, el consumo de botanas saladas en México alcanzó un promedio de 10.9 kilos por persona, lo que refleja su amplia disponibilidad y arraigo en los hábitos de consumo actuales.
3: Y ante la gran variedad de papas y frituras de maíz y trigo, el laboratorio se dio a la tarea de analizarlas para que sepas exactamente qué estás consumiendo. Se analizaron 67 productos en total, 33 papas, 4 productos a base de papa, 24 botanas de maíz y 6 botanas de trigo. Al examinarlos, se verificaron distintos aspectos. Se comprobó que la información en las etiquetas de los productos cumpliera con la norma oficial mexicana.
2: Además, para analizar el contenido dentro del empaque, se comprobó que todos los productos cumplieran con las cantidades declaradas de contenido neto, sodio y contenido energético.
3: También se analizó el aporte nutrimental, es decir, la cantidad de proteínas, grasas y carbohidratos, los principales componentes que aportan energía a nuestro cuerpo. Sin embargo, no hay que olvidar que es importantísimo mantener el equilibrio en su consumo.
2: ¿Cuáles fueron los resultados? Todos los productos cumplieron con el contenido neto declarado. Sin embargo, existen 7 productos que contienen más sodio del que declaran. 5 de la marca Great Value, los Sabritones Rodaca Sabor Sal y Limón y los Totis Donitas Chile y Limón. Otro producto que no cumple con lo que declara es Bocados Bocachitos, ya que en su empaque indica que contiene queso, pero no es así.
3: Y hablando de veracidad, estos productos contienen más grasa de la que declaran. Las papas Great Value Jalapeño Crujientes, Sol Tubi Papa Adobadas, Totis Pops, Valley Foods Potato Chips Limón Crujiente, Totis Pops Corte Casero y las Valley Foods Potato Chips Rich Crujiente. También las frituras de trigo que excedieron la cantidad de grasas declaradas fueron chicharrones de fuego y chicharrones sabor chile limón, ambos de la marca Great Value. Y en cuanto a las frituras de maíz que no cumplen, son Bocados Bocachitos, Churritos Natural Sol, Doritos Nacho y los Takis Chile Limón.
2: Ahora pasamos a otro aspecto del estudio, la veracidad respecto a la cantidad de proteína declarada. Las siguientes papas fritas que contienen menos proteína de la que declaran, 2 de la marca Great Value, en sus sabores queso jalapeño y adobadas, Sol Tubi Papa Rifaditas y Totis Paps Corte Casero. En el caso de las frituras de maíz, Frito Sabor Chile y Limón, Quesabritas, Rancheritos Original y Tostitos. Y por último, las frituras de trigo, Sabritones Rodacas, Sabor Sal y Limón y Totis Donitas Limón y Sal.
3: Lo mejor para consumir estos productos es seguir las siguientes recomendaciones. Aunque las botanas tienen una vida en anaquel bastante amplia, no te confíes. Verifica siempre que el empaque esté íntegro y que la fecha de caducidad esté vigente. Conserva el producto en su empaque original bien cerrado, a temperatura ambiente y lejos del calor o la luz solar directa.
2: La Organización Mundial de la Salud recomienda no exceder los 2000 miligramos de sodio al día, lo que equivale a menos de 5 gramos de sal. Una sola bolsa de estas botanas puede cubrir más de la mitad de ese límite. ¿Te imaginas? Recuerda que el consumo frecuente de estos productos procesados contribuye al sobrepeso y la obesidad.
3: ¡Ojo! Si vives con hipertensión arterial, diabetes, sobrepeso u obesidad, lo mejor es evitar o limitar su consumo debido a su alto contenido de sodio y grasas saturadas. Disfrútalas de vez en cuando y compensa siempre con una dieta rica en vegetales y actividad física. Tu cuerpo agradece los buenos hábitos.
2: Mantener una alimentación moderada, adecuada y equilibrada es la clave para prevenir enfermedades como diabetes o las cardiopatías. Pequeños cambios en tu dieta diaria pueden marcar la diferencia.
4: Vista del consumidor.
2: El consumo responsable está presente en todas partes, hasta en la Copa Mundial de Fútbol 2026, que por cierto, será la más grande de la historia. 48 selecciones, 104 partidos y 16 ciudades con sede en Canadá, México y Estados Unidos.
3: Así que, si vas a disfrutar del torneo en casa, prepárate con tiempo y que no te metan gol al presupuesto. Tu sala puede ser la mejor sede mundialista.
2: Para acompañar el juego, puedes preparar los alimentos u organizar una cooperación entre quienes te acompañen. Toma en cuenta que si prefieres comprar comida a domicilio, los precios suelen elevarse debido a la alta demanda y los tiempos de entrega podrían ser más largos de lo habitual.
3: Para que vayas haciendo cuentas, te armamos estas opciones de botanas calculadas para 12 personas. Si no quieres complicarte, una opción rápida es comprar jamón, salchichas y queso fresco. Necesitaremos 4 paquetes de jamón Virginia de pavo de 250 gramos, 2 paquetes de salchicha Frankfurt de pavo de medio kilo y 3 paquetes de queso fresco de 360 gramos. El costo aproximado por todo el paquete es de 390 pesos. ¡Ojo! Este es un precio promedio.
2: Otra opción es ofrecer fruta fresca y saludable. El melón, la sandía, la piña son las frutas de temporada. También puedes utilizar jícama, pepino y zanahoria con chile y limón, ya que son opciones nutritivas que no requieren una preparación compleja. Tomando en cuenta la fruta, el chile en polvo, el limón y la salsa picante, gastarías aproximadamente 395 pesos.
3: ¿Y por qué no unos tacos placeros? Esta opción es muy práctica y deliciosa. Decide qué ingredientes comprar, colócalos en la tortilla y listo. Si incluyes chicharrón seco, queso doble crema, tortillas, queso de puerco, aguacate, cebolla cambray, pápalo, nopales preparados y los ingredientes para el pico de gallo, podrías estar gastando aproximadamente 625 pesos para 12 personas.
2: Y que no falte la bebida. Con unos 92 pesos aproximadamente, puedes preparar 5 litros de agua fresca. Tienes 3 opciones: usar un cuarto de kilo de jamaica, 600 gramos de tamarindo o un kilo de limón. Eso sí, si le vas a poner azúcar, calcula unos 20 pesos más por kilo. Si decides incluir todas las opciones, el gasto total estimado será de poco más de 1,400 pesos. Recuerda que este monto es una referencia que varía según la marca y el lugar de compra. Y si piensas renovar tu pantalla por una mejor o de más pulgadas, consulta nuestro estudio de calidad de pantallas LED en la revista del consumidor de junio. Disfruta el mundial con un consumo responsable y considerando las siguientes recomendaciones.
3: Toma en cuenta la duración de los partidos. En la inauguración y en las fases finales, los partidos pueden extenderse más de lo habitual. Considera una duración aproximada de 4 horas.
2: Considera los gustos de todas y todos. Incluye opciones variadas de alimentos y bebidas.
3: No olvides la garantía. Si compras una pantalla, compara precios, sella la garantía y guarda el comprobante de compra.
2: Recuerda que el artículo 12 de la Ley Federal de Protección al Consumidor especifica que el proveedor tiene la obligación de entregar factura o comprobante.
3: En este mundial, sé una persona consumidora informada y responsable.
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Son las 6 con 16 minutos. 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
1: Son las 6.
0: Con 30 minutos. 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
1: Son las 6.
0: Con 46 minutos. 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
2: Hola, hola, hola, ¿qué tal? Apreciados oyentes, queridos hermanos, que mi Dios y la Virgen de Guadalupe los bendiga por siempre a todos y cada uno de ustedes que a diario nos escuchan a través de la Romántica 1380 AM. Mucho gusto, yo soy el vidente Maximiliano, soy espiritista, clarividente, parapsicólogo, mentalista, yo soy el director de la congregación Renacer, Fluir y Vivir. Somos una prestigiosa hermandad católica, apostólica y visitantes de la Iglesia Romana y estamos para el servicio de la humanidad. Somos misioneros de Dios y tenemos la capacidad física, mental y espiritual para ayudarle a solucionar cualquier tipo de problema, por difícil que parezca. Descubrimos lo paranormal a cualquier enfermedad, por oculta, postiza o sobrenatural que parezca o extraña. Le damos la sanación espiritual, le damos la cura y todo lo hacemos a través del poder de la fe, a través del poder de la oración, a través del poder divino que es el poder de Dios. Este es un programa de sanación espiritual y un encuentro con la verdad que hacemos todos los días del año a través de esta prestigiosa radio. Estamos en vivo y en directo. Hoy es día miércoles primero de julio del año 2026. Iniciamos este mes con el pie derecho y con la bendición de Cristo y este programa es para que usted que tiene problemas, dificultades, angustias, preocupaciones, dudas, usted que no le rinde el dinero, marchan mal sus negocios, juega y pierde, enamora y fracasa o tiene problemas familiares, puede llamar y participar únicamente con su nombre y la fecha de su nacimiento y nosotros, sus hermanos, los guías y consejeros, expertos y profesionales en las ciencias ocultas, nos vamos a encargar de hacer un estudio espiritual, vamos a realizar un recorrido ancestral en donde le vamos a hablar con la verdad y le vamos a decir quién le quiere, quién le ama, quién le engaña o quién por odio, envidia o maldad se atrevería a hacerle algún tipo de daño. Recuerden que en esta vida existe más la envidia y la maldad que la propia caridad. Cara vemos, corazones no sabemos. No sufra en silencio y tenga un encuentro con la verdad enviando un mensaje de texto o de WhatsApp o llamando directo a través del 55-65-44-81-38. 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Le va a ayudar a encontrar el éxito, le va a ayudar a que usted obtenga suerte en el amor, le va a ayudar también para alejar todo lo negativo y ahuyentar las envidias. 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Quiero invitarlos, apreciados hermanos, para que alisten y preparen un vasito con agua, porque al finalizar este poderoso programa siempre hacemos una oración en donde dirigimos el alma a Dios, una oración en donde damos gracias, pedimos perdón y ponemos nuestras súplicas. Nosotros comprobamos es con hechos.
3: Fuimos a llevar yo y mi hermana a mi padre, dado que él dejó de caminar. Pensamos que era debido a que era una persona mayor. Él nos ayudó mediante la sanación espiritual que le está dando a mi padre, que lo que él tenía

0: Completamente. Estamos muy agradecidos.
1: Estamos en vivo y en directo a través de la radio. Son cantidad de las llamadas que tenemos. Vamos a darle la oportunidad a todas aquellas personas que ya me han visitado para que cuenten su experiencia con Maximiliano. Comprobamos con hechos, no con palabras. ¿Cuál es su nombre?
2: Adolfo Lizalde Gurrión.
1: Adolfo, bienvenido al programa, hijito de Cristo. ¿Cuánto tiempo hace que usted me visita?
2: Hace 2 meses.
1: Hace 2 meses, muchas gracias, hermano. Cuéntele a los oyentes cuáles eran sus problemas, sus dificultades, todo lo que usted tenía antes de venir a visitarme, hermano.
2: Tenía muchos problemas con mi matrimonio, especialmente como mi impotencia sexual.
1: Sí.
2: También con mi hijo, que no quería estudiar, no quería ir a la universidad. También andaba metido en drogas y demás cosas.
1: Yo me acuerdo muy bien que usted llegó muy asustado, preocupado, angustiado, desesperado, y también estaba su señora un poco enferma. Ella ya le había hablado a usted que hasta del divorcio, hermanito, me acuerdo tanto, pero usted pensaba que esto era un juego, ya había visitado muchos lugares y no creía, y pues desafortunadamente su esposa pensaba que usted la estaba engañando. ¿Es así o no es así, hermano?
2: Sí, tuve problemas con mi esposa, ya se quería separar, ya no quería estar conmigo. Le digo, ese es uno de los problemas, y otro que también me afectaba mucho era lo de mi hijo, que ya nada más quería andar de vago.
1: Bueno, pero lo importante fue que usted me visitó porque Dios nos puso en el camino. Yo le expliqué claramente lo que había en su casa. Usted hizo la limpieza, todo al pie de la letra, hizo las oraciones, hicimos el tratamiento, gracias a Dios, a la Virgen de Guadalupe. Y hoy en día, después de 2 meses de estar en tratamiento con Maximiliano, ¿qué cambios ha tenido en su vida? Cuéntele a los oyentes, hijito de Dios, por favor.
2: No, pues todo ha cambiado para mejor. Estoy sorprendido porque todo ha sido arreglado como por arte de magia. No sé qué pasó, pero ya la relación con mi esposa ha mejorado. Mi hijo ya nuevamente quiere estudiar, tiene las ganas de estudiar. Ya no lo veo de vago como anteriormente lo había visto.
1: Y todo esto es gracias a Dios, a el trabajo que realizamos, a la fe que usted le puso. Y todo es gracias a la Virgen de Guadalupe también. Adolfo, le voy a hacer una pregunta y quiero que me la responda con toda la sinceridad y con la mano en el corazón. Yo le dije a usted que hiciera algo en contra de su religión, que hiciera algo en contra de Dios, hermano.
2: No, nada.
1: ¿Qué tuvo que hacer, Adolfo?
2: Orar solamente.
1: ¿Qué le puede aconsejar a todas aquellas personas que no creen o aquellas personas que están en tratamiento con personas que lo único que han hecho es prometerle y que no le han cumplido? ¿Qué le puede aconsejar a todos los oyentes de los Estados Unidos y de todo México, mi querido hermano?
2: Bueno, pues que visitaran aquí. Ustedes sí saben ayudar. Todos mis problemas se solucionaron gracias a ustedes. Estoy muy agradecido.
1: Gracias a Dios, porque sin la voluntad de Dios no se mueve la hoja de un árbol. Aquí estamos para comprobar con hechos, no con palabras, porque las palabras se las lleva el viento, los hechos justifican en la tierra. Gracias por su testimonio, mi querido hermano. Dios lo bendiga.
2: Gracias a ustedes.
1: Aquí estamos en vivo y en directo a través de la radio. Recuerde que si usted tiene problemas, dificultades, angustias, se siente desesperado, no la ve llegar, tiene problemas económicos, familiares, sentimentales, emocionales, consulte con Maximiliano.
3: Soy casada, tengo 4 hijos, pero mi marido me fue infiel en diferentes ocasiones. Teníamos demasiados problemas. Les puedo comentar que al día de hoy vivimos en un hogar de abundancia y ya somos felices gracias a la ayuda del hermanito Maximiliano.
1: Estamos en vivo y en directo. 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

0: abundancia, todo esto lo va a encontrar a través del péndulo del gran poder. Esta aseguranza ya viene ritualizada y activada para transformar su energía y para que encuentre la felicidad en su vida. 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
1: Yo tuve una depresión muy, muy, muy profunda, y la cual empezó a repercutir en mi salud, porque pues de entrada se me caía mucho el cabello, se me hicieron unas marcas, unas manchas en la piel, y pues gracias a él pues salí de esa depresión, ¿verdad? Gracias, hermanito Maximiliano.
0: Tenemos llamadas y le vamos a dar la oportunidad a las personas que quieren participar en vivo y en directo. Hola, ¿qué tal? ¿Con quién tengo el gusto?
2: Con Patricia García.
0: Patricia García, bienvenida al programa. ¿Cuál es la fecha de su nacimiento?
2: 21 de octubre del 58.
0: 21 de octubre del 58, mi querida hermana, el signo que le rige los astros es Scorpion. Logro ver claramente que es una mujer inteligente, guerrera, luchadora, echada para adelante, pero últimamente ha tenido muchos problemas con su salud. Sufre de dolor de cabeza, hormigueo, inflamación, hinchazón en la parte de su estómago, cansancio, agotamiento visual, debilidad en la parte de sus piernas. ¿Es así o le estoy mintiendo?
2: No, es la verdad.
0: Últimamente también ha tenido problemas con su esposo, con su pareja, muchas irregularidades extrañas en la casa, sus hijos no le hacen caso, han estado muy aislados sus hijos de usted, ¿verdad?
2: Sí, todo eso me ha estado pasando.
0: Hijita de Cristo, es necesario y es importante que se acerque lo más rápido posible a la Ciudad de México para poderle sacar, retirar, destruir ese daño, porque es víctima de la maldad. Están haciendo un trabajo y la persona que lo está haciendo se llama Marta. Usted sabe muy bien de quién le estoy hablando, ¿verdad?
2: Sí, Marta.
0: Vamos a los más hechos, menos palabras, acérquese lo más rápido posible y con mucho gusto le vamos a ayudar a retirar todo ese daño. Tráigame una botella con agua bendita y una veladora blanca de vaso, ¿de acuerdo?
2: Sí, la llevo.
0: Yo le garantizo, mi querida hermana, que la vamos a curar y le vamos a retirar todas esas malas energías. Su vida va a cambiar, su salud se va a componer y me va a dar un agradecimiento a través de un testimonio, como lo hacen todas las personas que a diario me visitan. Gracias por participar, te esperamos pronto.
3: Mi papá me dejó una casa donde vivía mi hermana. Le fui a pedir de favor que se fuera, me empezó a hacer daño, me dolían mis piernas, no tenía yo ganas de levantarme de la cama. Usted me enseñó el rostro de ella, que me tenía atada en una cama. Hermanito Maximiliano, ya tengo la casa que me dejó mi papá y que Dios le bendiga.
0: Comprobamos con hechos y quiero agradecerle a todas las personas de la Ciudad de México, a todas las personas que están en tratamiento y que nos han dado el agradecimiento y nos siguen recomendando allá en Ecatepec, en Tlanepantla, en Tlaxcala, en Texcoco, las personas que han venido desde Puebla, Cuernavaca, a mis hermanos también que han venido desde Toluca, todos ustedes, que el Señor les bendiga, mi bella familia, y recuerden que estamos entregando únicamente por el costo de la consulta, que son 200 500 pesos, el péndulo del gran poder. 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Nosotros somos la congregación Renacer, Fluir y Vivir, y destruimos la brujería, contrarrestamos la maldad, exorcizamos en el nombre de Dios cualquier tipo de maleficio, hacemos amarres, sacamos entierros y le ayudamos a encontrar la felicidad y el éxito. 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Queridos hermanos, quiero invitarlos para que alisten y preparen el vasito con agua, que a continuación vamos a hacer la poderosa y milagrosa oración. 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Timbrar, por favor, donde está la imagen de la Virgen de Guadalupe. No se niegue la oportunidad de ser feliz, de encontrar el éxito y de tener buena suerte en su vida, recibiendo el péndulo de el gran poder. 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Dios Padre Todopoderoso, Misericordioso y Omnipotente, gracias por la vida, por la salud, por nuestra familia. Gracias, Señor, por los sagrados alimentos, por nuestro trabajo y por todo. Infinitas gracias. Te pedimos perdón por nuestros pecados, nuestras malas acciones y malos pensamientos. Bendícenos, ilumínanos, guíanos, protégenos y llénanos de mucha salud, sabiduría y felicidad, hoy, mañana y siempre. Bendice a todas aquellas personas que tienen este vasito con agua para que reciban la energía y reciban la bendición tuya, Señor, porque recuerda, Padre amado, que para ti no hay nada imposible y tu misericordia es eterna. Amén, amén, amén. Vamos a beber el primer sorbo en el nombre de Dios Padre. Vamos a beber el segundo sorbo en el nombre de Dios Hijo. Y vamos a beber el tercer sorbo en el nombre del Espíritu Santo. Que la bendición de nuestro Padre Todopoderoso esté con todos ustedes, queridos y apreciados hermanos del alma.
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3: Hola, ¿qué tal? Muy buen día. Bienvenidos a este subprograma de La Salud de Vida. Les habla el doctor Esteban García. Sean bienvenidos a este subprograma. Recuerde que es un programa en vivo, un programa que transmitimos de lunes a viernes en punto de las 9 de la mañana. Hoy vamos a platicar acerca de la hipertrofia prostática benigna. Hoy vamos a platicar qué es esto de la hipertrofia prostática, del agrandamiento de la próstata. Obviamente, una patología de tipo benigno. Recordemos que podemos dividir algunos tumores y algunas patologías en malignas y en benignas. Malignas es cuando hablamos ya de cáncer o de alguna patología en la cual ya evolucionó y hubieron cambios a nivel celular. Pero cuando hablamos precisamente de benigno, hablamos de patologías y tumores que no se hacen cáncer. En la hipertrofia prostática benigna, tenemos que mencionar que hay muchos hombres que precisamente empiezan restando la importancia a precisamente esta patología. Sin embargo, puede llegar a ser tan importante, aunque no compromete la vida, pero sí puede ser bastante molesta, sí puede ser una situación que incluso tengan que llegar al servicio de urgencias, por ejemplo, por una obstrucción a nivel, obstrucción total de la vía urinaria, al no poder orinar, y esta obstrucción pues a veces tiene que resolverse en un hospital, en una clínica, con una sonda, de manera urgente. ¿Qué es entonces el agrandamiento benigno de la próstata? En realidad, estamos preguntando algo un poquito más profundo que solamente el crecimiento, porque incluso a veces pensamos, es que es una inflamación, una hinchazón, y con algunos medicamentos desinflamatorios se va a restaurar o vamos a desinflamar. No, en realidad es mucho más que eso. Se trata entonces de una patología que, aunque no es cancerosa, es una patología que también siempre tenemos que estar descartando al cáncer de próstata, que cabe mencionar, también se ha visto el aumento en los cánceres prostáticos de manera importante, entonces también hay que tomarlo en cuenta. Este crecimiento entonces puede causar ciertas síntomas y molestias. Puede causar ciertos síntomas y molestias este agrandamiento, y puede ocasionar entonces pues que este agrandamiento obstruya, como decía, pues la vía urinaria. Es un crecimiento del tejido prostático. Es un crecimiento que tiene que ver con esta hiperplasia prostática benigna. Hiperplasia significa que las células aumentan en número. Benigno, ya decía que no es cáncer, y esta próstata está por debajo de la vejiga, forma parte del aparato reproductor masculino. Su ubicación importa mucho porque la uretra pasa por el centro de la próstata. La próstata envuelve precisamente a la uretra. La uretra es por donde sale la orina hacia el exterior. Ese tubito donde sale la orina, donde debe de fluir precisamente la orina, se ve obstruido cuando crece, cuando aumenta de tamaño la próstata. Hay pacientes con próstatas muy grandes, sin embargo, pocos síntomas. Y hay pacientes en donde la próstata tiene un crecimiento moderado, pero los síntomas son muy importantes. ¿A qué se debe esto? Precisamente hacia el crecimiento de la próstata es hacia el exterior o hacia el interior. Cuando el crecimiento de la próstata es hacia afuera, es por fuera, pues no va a haber muchos síntomas. Cuando el crecimiento de la próstata es interno, es decir, va comprimiendo cada vez más a la uretra, va generando obstrucción, ciertos grados de obstrucción en el flujo urinario. Y esto entonces sí lo denominamos o lo conocemos como obstrucción, y aumenta de manera significativa los síntomas, las molestias. ¿Por qué sucede? En realidad todavía no sabemos una causa exacta. Sin embargo, hay varios factores. El envejecimiento tiene que ver un poco con el crecimiento de la próstata. Es decir, sabemos que a mayor edad puede aumentar el crecimiento de la próstata. Es normal hasta cierto punto que después de los 40 años empecemos a notar que crece un poco la próstata. Puede llegar a crecer un 10, 15, 20% más de su tamaño ideal. Sin embargo, cuando esta próstata sigue creciendo, conforme va pasando los años, pues puede llegar a ocasionar, como ya decía, obstrucción y mucha sintomatología. Esto entonces tiene que ver con precisamente ese crecimiento. Los síntomas van a ir muy relacionados con los síntomas, sobre todo, como ya decía, el crecimiento hacia adentro, el crecimiento interno de la próstata. El agrandamiento entonces de la próstata suele ocasionar algunos síntomas. Por ejemplo, el chorro urinario es débil, una dificultad para iniciar la micción, una sensación de que no se vacía por completo la vejiga, como si quisieran seguir orinando, un goteo al terminar, urgencia urinaria, el paciente tiene que ir rápido para orinar, un aumento en la frecuencia urinaria también, sobre todo nicturia, que se levantan 2, 3 o más veces por la noche a orinar. Y esta nicturia es muy específica de la hipertrofia prostática benigna. También pueden haber otros síntomas, como incluso una obstrucción y constantes procesos infecciosos de la vía urinaria inferior. Puede ser incluso motivo de que se estén generando infecciones recurrentes de la vía urinaria inferior. Incluso puede llegar a ocasionar una prostatitis, o sea, un proceso infeccioso de la próstata, no solamente a nivel de la vejiga, como es la cistitis, sino también una incluso prostatitis. Obviamente, también tendremos que descartar los cálculos renales, la litiasis renal. Tenemos que descartar, como ya decía, el cáncer de próstata también se tiene que descartar cuando se tiene una sintomatología, aunque el cáncer de próstata en ocasiones no genera muchos síntomas. Eso también hay que recalcarlo, a veces no hay tanta sintomatología, pero sin embargo sí tenemos que descartar con estudios de laboratorio y gabinete. ¿Cuáles son los estudios para saber si hay una hipertrofia prostática benigna? Primero y muy importante, el antígeno específico de próstata. Este antígeno específico de próstata, que siempre tiene que estar por debajo de 4 miligramos sobre decilitro, es decir, cuando este antígeno específico de próstata empieza a aumentar de manera gradual, de manera importante, arriba de 4, quiere decir que hay una actividad aumentada a nivel prostático. Y este antígeno entonces nos dice que si hay una actividad aumentada a nivel prostático, nos hace pensar en un cáncer de próstata. Un ultrasonido de próstata también es muy importante porque obviamente vamos a valorar el crecimiento de la próstata, vamos a valorar el tamaño de esa próstata y algunas características como calcificaciones, algunas características como tumores, quistes o algún otro tipo de tejido precisamente a nivel de esta próstata. Por eso es muy importante también el ultrasonido o completar ese antígeno específico de próstata con un ultrasonido. Son estudios que son muy importantes para valorar la hipertrofia prostática, pero son estudios complementarios. Uno nos mide la actividad prostática y el otro estudio nos dice cómo es que están las características de este tejido prostático. Por supuesto que hay otros estudios como marcadores tumorales, cuando ya hay una sospecha aún mayor, pues obviamente una biopsia de próstata, aunque llega a ser muy invasiva, muy molesta, en algunos casos, en algunas ocasiones, sí se llega a realizar la biopsia de la próstata, aunque hoy en día cada vez son menos los médicos que solicitan las biopsias. Obviamente una revisión del paciente también es muy importante, la revisión de este paciente, la auscultación, el acercarse con el urólogo, en este caso con su médico para valorarle, también es muy importante porque obviamente nos va a determinar cómo está esa próstata, las características también de esa próstata. Entonces, es muy importante también la valoración por su médico para determinar qué es lo que está realmente ocurriendo con este paciente y con esta próstata. Así es que hay estudios para corroborar, hay estudios que nos indican precisamente qué es lo que está ocurriendo con esta próstata. Una dieta lo más sano posible, el dejar de consumir alcohol, que está muy relacionado con la próstata, el tabaco, que está muy relacionado con la próstata, el exceso de picante también está muy relacionado con el crecimiento prostático. Ciertas actividades también están relacionadas, como el sedentarismo también es muy relacionado con la próstata, la obesidad, el sobrepeso, también tienen que ver con cánceres y con crecimiento de la próstata. Es decir, hay diferentes factores que nos hacen pensar precisamente en un crecimiento prostático e incluso pues tendríamos que descartar un cáncer de próstata con todos estos factores que son muy importantes determinarlos como para poder saber exactamente qué ocurre con esa próstata y siempre, como decía, siempre descartar la posibilidad de un cáncer de próstata. Eso es muy importante entonces determinarlo y saber qué es lo que realmente está ocurriendo con estos pacientes y precisamente descartar, como ya decía, esa situación de la hipertrofia prostática. Vamos a ir a un corte, regresamos a este su programa de La Salud es Vida. Recuerde, estamos en este su programa que transmitimos de lunes a viernes en punto de las 9 de la mañana, así es que ya puede comunicarse al teléfono aquí en cabina en Romántica 1380 55 55 66 1380 55 55 66 1380. Este es el teléfono aquí en cabina, aquí en Romántica 1380. Vamos a ir a un corte, regresamos a este su programa de La Salud es Vida por la calidad de la salud.
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0: Perdón, ya estamos de regreso en este programa de La Salud en Vida. Recuerde que es un programa para usted, un programa que transmitimos de lunes a viernes en punto de las 9 de la mañana, así es que márquenos al teléfono aquí en cabina 55 55 66 1380, o déjenos un mensaje, con mucho gusto trataremos de orientarle. Si tiene algún síntoma, alguna molestia, alguna duda sobre algún tema, algún síntoma, alguna enfermedad que le diagnosticaron, no le explicaron, márquenos a este su teléfono, o a este su programa, perdón, aquí en Romántica 360, 55, 55, 66, 1380. Le repito el teléfono, 55, 55, 66, 1380. Estamos en este su programa de La Salud es Vida. 55 55 66 13 80, Romántica 1380, 55 55 66 13 80, aquí en Romántica 1380 estamos en su programa de La Salud de Vida. 55 55 66 1380, el teléfono aquí en cabina en Romántica 1380. Nos están llegando ya algunos mensajes de texto, por supuesto les vamos a dar lectura a estos mensajes que ya nos están llegando, con mucho gusto. Nos preguntan acerca de la consulta, si estamos trabajando de manera normal. Sí, estamos laborando de manera normal. 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Buenos días, doctor Esteban, doctora Brenda, bonito día, dice el señor Francisco. Soy Francisco, me gustaría saber si con la medicina biológica pueden tratar a mi mamá, que ya tiene 89 años de edad. La ve el geriatra, pero yo la veo siempre con mucho sueño, como cansada. Y claro que le podremos ayudar con medicina biológica. Créame que los pacientes de la tercera edad tenemos muy buena evolución cuando se tratan con medicina biológica. Hay muy buena evolución porque hay medicamentos biológicos que precisamente actúan a nivel enzimático celular. 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Por eso también hace su programa de La Salud es Vida, gracias a Francisco Llanos en la parte técnica. Gracias a usted que nos escucha, nos envía sus mensajes, participa en este su programa de La Salud es Vida. Que tenga muy bonito día toda la gente que ya nos escuchó.
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2: Hace muchos años no se experimentaban fiestas tan intensas por el triunfo de la selección mexicana sobre su similar de Ecuador, lo que por primera vez en la historia envía a los jugadores mexicanos a octavos de final. Sin embargo, las fiestas provocaron 3 fallecidos en la capital de la República. En las inmediaciones del Paseo de la Reforma, cercanos al Ángel de la Independencia, quedaron los cuerpos de las 3 personas que fueron asfixiados y aplastados por las estampidas. El triunfo de la selección mexicana de fútbol 2-0 contra su similar de Ecuador se ha constituido en un hecho histórico para todo el acontecer del fútbol mexicano desde sus inicios. Y es que la selección mexicana nunca había llegado a estas alturas en un mundial, pero sobre todo sin recibir goles y tener 8 goles a favor. El periódico Reforma, medio impreso de comunicación nacional, ha denunciado que ha recibido amenazas por parte del Sindicato de Trabajadores del Sistema de Transporte Colectivo Metro de ser cerrado al menos durante una semana. Esto en represalia porque ese medio de comunicación ha dado a conocer en 2 ocasiones gastos no comprobados y sin licitar, lo que suman ya casi 500 millones de pesos.
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2: Según el reporte de la Secretaría de Seguridad Ciudadana del gobierno capitalino, cerca de 1,000,000 de personas se concentraron en calles como Paseo de la Reforma, Avenida de los Insurgentes y calles aledañas de la colonia Cuauhtémoc y de la colonia Juárez para celebrar el triunfo de la selección mexicana de fútbol. Lamentablemente, se ha confirmado la muerte de 3 personas por aplastamiento. Nuevamente, la presidenta mexicana se negó a asistir a un estadio para presenciar el partido de fútbol de la selección mexicana de fútbol. Se metió en un deportivo en la alcaldía Azcapotzalco, en un medio controlado, en donde nadie la criticó y nadie la rechifló. En ese lugar celebró los 2 goles de la selección mexicana. En noticias desde Venezuela, las autoridades de ese país han confirmado el fallecimiento ya de 2,000 personas en este momento, cuyos cuerpos han sido encontrados entre los escombros de los más de 700 edificios derrumbados hasta este momento. Sin embargo, la cifra amenaza con incrementarse de manera significativa, ya que la cifra de desaparecidos se mantiene cercana a 20,000.
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0: Hora del Ángelus.
1: Se acerca a las 12 del día, momento en que recordamos que el arcángel Gabriel anunció a la Virgen María la encarnación en su vientre del Hijo de Dios. Recemos el Ángelus y pidamos por nuestras necesidades, las de nuestros seres queridos y las del mundo entero.
2: En el nombre del Padre, y del Hijo, y del Espíritu Santo.
3: Amén.
2: El ángel del Señor anunció a María,
3: y concibió por obra del Espíritu Santo.
2: Dios te salve María, llena eres de gracia, el Señor es contigo. Bendita eres entre todas las mujeres, y bendito es el fruto de tu vientre, Jesús.
3: Santa María, Madre de Dios, ruega por nosotros los pecadores, ahora y en la hora de nuestra muerte. Amén.
2: He aquí la esclava del Señor.
3: Hágase en mí según tu palabra.
2: Dios te salve María, llena eres de gracia, el Señor es contigo. Bendita eres entre todas las mujeres, y bendito es el fruto de tu vientre, Jesús.
3: Santa María, Madre de Dios, ruega por nosotros los pecadores, ahora y en la hora de nuestra muerte. Amén.
2: Y el Verbo se hizo carne,
3: y habitó entre nosotros.
2: Dios te salve María, llena eres de gracia, el Señor es contigo. Bendita eres entre todas las mujeres, y bendito es el fruto de tu vientre, Jesús.
3: Santa María, Madre de Dios, ruega por nosotros los pecadores, ahora y en la hora de nuestra muerte. Amén.
2: Ruega por nosotros, Santa Madre de Dios,
3: para que seamos dignos de alcanzar las promesas de Jesucristo.
2: Oremos. Infunde, Señor, tu gracia en nuestras almas, para que los que hemos conocido por el anuncio del ángel la encarnación de tu Hijo Jesucristo, por su pasión y su cruz, seamos llevados a la gloria de la resurrección, por el mismo Jesucristo nuestro Señor.
3: Amén.
2: En el nombre del Padre, del Hijo y del Espíritu Santo.
3: Amén.

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1: Hola amigos, ¿cómo están? Informe 24 y Voces del Deporte Mexicano, les mando un fuerte abrazo. Qué triunfo el día de ayer de la selección mexicana, de mucho coraje, de mucho fútbol, ahora sí, y un primer tiempo muy bueno que pudo haber sido mucho más amplio. El marcador final, 2-0, Quiñones y Raúl Jiménez. Bueno, creo que México jugó excelente, bien, Morita una vez más siendo el crack en la cancha, y creo que México está soñando en cosas grandes, como decía el Chicharito Hernández. Y sí, pues no me gusta tanto porque era de Efraín Juárez y la forma de dirigir o de dirigirse a los medios no era la más adecuada. Pero en fin, vamos a hablar de la fiesta futbolera que sigue siendo extraordinaria, que sigue habiendo récords importantes. Hay que esperar al ganador de Inglaterra en contra de la República de Congo. Creo que ahí es donde México tiene la prueba final. El poder enfrentar, me parece que la lógica dice que es Inglaterra, hay que jugar los partidos, pero esto será el próximo domingo. Por cierto, México es el primer país de la CONCACAF en eliminar a uno de CONMEBOL, que en este caso a Ecuador. Nunca en la historia había sucedido esta situación. Y por otra parte, pues bueno, México también, hay que recordar que es un país que ha hecho pues un buen anfitrión y ha tenido la oportunidad ahora de ganar su cuarto partido de manera consecutiva. Los triunfos contra Sudáfrica, Corea del Sur, Chequia y ahora contra Ecuador ponen a México como una de las 6 selecciones que lo han hecho en la historia de los mundiales. Y por ejemplo, Francia lo hizo en 1998 como anfitrión, Brasil lo hizo en el Mundial de Alemania en el 2006, Argentina lo hizo en Sudáfrica en 2010, Colombia lo hizo en Brasil en 2014, Bélgica lo hizo en 2018 y México ahora haciéndolo en el 2026. ¿Se vale soñar? Ahora sí que sí se puede, sería la frase. Un fuerte abrazo, soy Aarón Soriano, amigos de Informe 24 y Voces del Deporte Mexicano. ¡Que viva México!
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1: ¿Qué tal? Buenas tardes, ¿cómo están? Es la una de la tarde en el centro de México, soy Alberto Peláez. Empezamos.
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1: En la ceremonia previa al partido entre México y Ecuador contó con un emotivo momento cuando se pidió guardar un minuto de silencio por las víctimas de los sismos que azotaron Venezuela y los aficionados presentes en el estadio Azteca coreano al unísono no están solos. Animados por el sonido local, después de la ceremonia oficial de los himnos nacionales de Ecuador y México, los asistentes al partido respondieron positivamente y rompieron la solemnidad con un grito solidario. Las cámaras de televisión incluso mostraron al presidente de la FIFA, Gianni Infantino, hundirse al grito, al igual que Mikel Arriola, comisionado de la Federación Mexicana de Fútbol. México ha vencido a Ecuador 2-0 y está en octavos de final. México va a enfrentar a Inglaterra el domingo en el Estadio Azteca en octavos de final en el Mundial de Fútbol. Las celebraciones de los goles de Julián Quiñones y Raúl Jiménez en México contra Ecuador activaron un sismógrafo en la Ciudad de México. La Plataforma Digital de Alertamiento y Gestión Integral de Riesgos de México reportó sobresalientes señales artificiales de movimiento en la estación cercana al Estadio Azteca. El gobierno de la Ciudad de México confirmó la muerte de 3 personas durante los festejos por la victoria de la selección mexicana contra Ecuador en la capital del país. Los equipos de emergencia de la Ciudad de México atendieron de manera inmediata el reporte de 3 personas inconscientes en distintos puntos de las inmediaciones de Paseo de la Reforma. Un fanático de la selección mexicana se volvió viral tras gritar con euforia el gol de Julián Quiñones durante el duelo entre Dodgers y Athletics, mientras miles de aficionados seguían el duelo entre México y Ecuador por los 16avos de final de Mundial 2026. Un fanático del tricolor protagonizó un momento que rápidamente dio la vuelta a las redes sociales al celebrar uno de los goles del equipo nacional en pleno Dodger Stadium, donde se disputaba el juego entre los Angeles Dodgers y los Athletics. La presidenta Claudia Sheinbaum felicitó este miércoles a la selección mexicana por su pase a octavos de final del Mundial de Fútbol y aseguró que la victoria contra Ecuador fue una alegría muy grande y un orgullo para todos los mexicanos. Felicidades a la selección porque la verdad fue un gran juego de primerísima. Le dieron todo en la cancha con un profesionalismo excepcional y es un orgullo para todos los mexicanos, afirmó Sheinbaum en su cuenta matutina. La presidenta afirmó este miércoles que se mantienen rotas las relaciones diplomáticas con Ecuador ante la disputa legal que todavía se encuentra vigente. En su conferencia matutina, la presidenta recordó que el conflicto se desató por la irrupción del gobierno de Ecuador en la Embajada de México en Quito con la detención del ex vicepresidente Jorge Blas. En su primera revisión de la cuenta pública, la Auditoría Superior de la Federación no investigó cómo gastó el gobierno de Claudia Sheinbaum en sus dependencias y proyectos estratégicos. La Auditoría Superior de la Federación solo entregó auditorías de la distribución de recursos federales a las 32 entidades federativas, donde encontró que de los 300.000 millones de pesos de fondos federales distribuidos por la Secretaría de Hacienda y Crédito Público, únicamente quedó pendiente por aclarar la transferencia de 1.4 millones de pesos. Para el Departamento del Tesoro de Estados Unidos, el robo de combustible conocido como huachicol es controlado por el cártel Jalisco Nueva Generación, que con eso financia campañas electorales e impone a políticos dóciles al crimen organizado. La presidenta Sheinbaum pidió a Estados Unidos pruebas sobre sus acusaciones de que el cártel Jalisco Nueva Generación financia campañas electorales e impone a políticos dóciles al crimen organizado gracias al control del robo del combustible. La refinería Salina Cruz en Oaxaca registró un nuevo incidente en el que tres trabajadores resultaron lesionados. El hecho ocurrió mientras se efectuaban trabajos de mantenimiento en la planta de alquilación, y de ahí que el calor alcanzara a los tres trabajadores. Los empleados afectados presentaron quemaduras leves y fueron trasladados al Hospital General de Pemex. Al menos 14 niños murieron al derrumbarse el techo de un edificio usado como centro de clases particulares en Lahore, en el este de Pakistán, informaron las autoridades pakistaníes. La policía de Lahore informó en X que las labores de rescate realizadas junto con Rescue 1122 ya concluyeron y que dos personas, entre ellas el propietario del inmueble, fueron detenidas. Cuatro policías fueron detenidos este martes en Venezuela, acusados de apropiarse de bienes económicos entre los escombros de edificios derrumbados en el estado de La Guaira, el más afectado por los terremotos de la semana pasada, informaron las autoridades. Los agentes del Cuerpo de Investigaciones Científicas, Penales y Criminalísticas fueron expulsados del organismo de seguridad y serán presentados ante tribunales, según un comunicado oficial. El presidente de Estados Unidos, Trump, estrenó este miércoles el impresionante Boeing 747-8 donado por Qatar y aseguró estar muy orgulloso del nuevo Air Force One, que avivó la polémica en torno a la ética de recibir un donativo de esa magnitud. Este será el primer vuelo del que, a mi juicio, es tal vez el mejor avión comercial jamás construido, dijo en la base conjunta Andrews poco antes de iniciar el viaje. Este es el avión que Estados Unidos debería tener, agregó. Y Donald Trump declaró ingresos el año pasado de más de 1.400 millones de dólares procedentes de las empresas de criptomonedas de su familia, lo que muestra que ahora obtiene la mayor parte de sus haberes de activos digitales que se han beneficiado de sus políticas, aunque un análisis de sus reportes financieros publicados. Los documentos que constituyen su declaración anual correspondiente a 2025 ante la Oficina de Ética Gubernamental de Estados Unidos revelaron que recibió más de 500 millones de dólares de World Liberty Financial, una empresa de criptomonedas que fundaron él y sus hijos. Bueno, empezamos con la información. Ya tenemos, como todos los días, a José Luis Plaza. Buenas tardes, José Luis.
4: Buenas tardes.
1: Dramático al final también.
4: Sí, ayer. Desgraciadamente ayer se rompió esta racha de saldo blanco en los festejos de aquí en Paseo de la Reforma, porque tres personas murieron aquí en Paseo de la Reforma, muy cerca del Ángel de la Independencia, por asfixia. Fue un hombre de 44 años, una mujer de 19 y otra mujer de 44. Posteriormente, por ingesta de alcohol y otras sustancias, otra persona fue trasladada al Hospital Rubén Leñero y ahí falleció. Fueron cuatro personas las que fallecieron, y entonces, pues, ensombrece los,
1: claro,
4: festejos.
1: A ver, yo creo que la gesta de México fue espectacular, pero son cosas distintas. Sí. Aquí hay una serie de responsables.
4: Sí.
1: Y era evidente que al haber tal cantidad de gente en los cuatro partidos que ha ganado México, pues que podía pasar algo de esas características. Y más allá de los 15.000 policías, habrá que también buscar una prevención para que la gente pueda tener cierto espacio para poder moverse.
4: Alberto, murieron aplastados. Se están poniendo desde el Ángel de la Independencia hasta el Zócalo capitalino. Digo,
1: ahí, sí, aquí abajo todavía,
4: claro,
1: hay en el caballito, es que,
4: exacto,
1: claro, pues.
4: Entonces, no, es también imprudencia de la gente.
1: Vale.
4: No quiero culpar a nadie, pero lo cargan mucho hacia, el gobierno. No, es la imprudencia.
1: También,
4: de uno.
1: Hay una parte de corresponsabilidad,
4: sí,
1: es verdad.
4: Sí, hace años fui a un festejo de 15 de septiembre en Coyoacán y niños que estaban alrededor de nosotros, pues prácticamente los estaban aplastando y nos los subimos a los hombros, porque no es posible que lleven a niños. Pero bueno, aquí fueron personas adultas, mayores de 18 años. Entonces sí, también entra mucho la responsabilidad de uno como ciudadano.
1: José Luis, muchas gracias. Buenas tardes.
4: Hasta luego, buenas tardes.
1: Y el Departamento del Tesoro de Estados Unidos informó sanciones contra 2 mexicanos y 9 empresas ligadas al huachicol a manos del cártel Jalisco Nueva Generación. Un sujeto fue identificado como Óscar Guillermo Jaudini Silva, contador del cártel Jalisco Nueva Generación y dedicado a falsificar documentos aduaneros para transportar el combustible de Estados Unidos a México. Tiene participación en las empresas Centro Cambiario, la Peseta SADCB, OJ Living Trust, Sapide SADCB, RK Real King SADCB, Soma Transporte y Servicios SADCB, Ogi Filetes y Off Transportes. El segundo es J. Refugio Ruiz, quien se dedica a pagar sobornos a cárteles y organizaciones que controlan la frontera para poder transportar el combustible robado. De acuerdo con el Tesoro de Estados Unidos, la Fiscalía General de la República ha identificado que Jomadí es una empresa de importación y exportación involucrada en el narcotráfico. Luis Fernando, buenas tardes.
5: ¿Qué tal? Buenas tardes. Madres y papás.

0: conferencia de prensa realizada en la llamada Glorieta de los Desaparecidos, ubicada en el cruce de Reforma y Niza, en la alcaldía Cuauhtémoc, relataron los hechos ocurridos la tarde de ayer, señalando que 5 personas resultaron lesionadas. En el momento de desplegar nuestras mantas con los rostros de nuestros seres queridos desaparecidos, la policía capitalina, sin mediar diálogo alguno, comenzó a empujarnos e intentó arrebatarnos nuestras lonas para reprimir la manifestación, dijo María del Refugio Palacio Ruiz. De acuerdo con las imágenes que se han transmitido en redes sociales, los padres y madres buscadoras fueron encapsulados en diversos momentos para evitar que se manifestaran.
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0: Bueno, y la presidenta Claudia Sheinbaum confirmó que hasta el momento se desconoce si Estados Unidos decidirá renovar el T-MEC a horas de que se lleve a cabo la reunión trilateral. Sin embargo, señaló que en caso de que no se amplíe el tratado comercial con Estados Unidos y Canadá, se tendrá vigente todavía por un periodo de 10 años con revisiones anuales. Sigue el trabajo conjunto, no es que hoy se acaba, sino que sigue el trabajo conjunto y se puede terminar esas revisiones cada año. No es que hoy se vaya a acabar el tratado, ni mucho menos, dijo a la prensa. Sheinbaum explicó que en caso de que Trump no firme la carta que ya ha respaldado México y Canadá para extender 16 años al T-MEC, se comenzará un proceso de revisión. Está prevista una reunión trilateral en donde se anunciará la decisión de Estados Unidos tras las conversaciones que ha sostenido con la delegación mexicana. Sheinbaum refirió que México también tiene dos aranceles impuestos por Trump a pesar del T-MEC sobre vehículos y el acero y el aluminio. Y la Auditoría Superior de la Federación presentó 21 denuncias penales en contra de funcionarios públicos por un posible daño al erario de más de 600 millones de pesos que involucran a instituciones federales, gobiernos estatales y municipales, así como universidades públicas, derivado de sus trabajos de fiscalización y detección de presuntas irregularidades en el uso de recursos. De acuerdo con información de la Auditoría Superior, las denuncias están relacionadas con las revisiones de las cuentas públicas del periodo comprendido de 2020 a 2024 y fueron presentadas el pasado 26 de junio. Se trata de las primeras denuncias presentadas en la gestión del nuevo auditor Aureliano Hernández Palacios, designado por la Cámara de Diputados a principios de marzo. Las denuncias involucran a la Comisión COFEPRIS por tres recursos interpuestos y una contra Talleres Gráficos de México, ambas instituciones del gobierno federal. ¿Qué más tenemos, Luis Fernando?
1: Alberto, la Fiscalía de Jalisco confirmó la privación ilegal de 11 personas, entre ellos 8 hombres, 2 mujeres y una menor de edad, relacionadas en Ciudad Guzmán. Según la autoridad, 3 personas escaparon de los raptores, un menor de edad y 2 mujeres. Las 2 mujeres adultas y la menor presuntamente relacionadas con el caso se encuentran bajo resguardo del DIF de Tlaquepaque. Ya se cuenta con una carpeta de investigación relacionada con la desaparición de 8 hombres adultos quienes fueron vistos por última vez en el municipio de Ciudad Guzmán, informaron. La autoridad dio a conocer que las víctimas fueron vistas por última vez en el municipio de Ciudad Guzmán y ya se abrió una carpeta de investigación relacionada con los hechos. Según medios locales, las víctimas son familiares y fueron privados de la libertad por hombres armados y con el rostro cubierto. Reportaron que se desconoce el paradero de las otras 8 víctimas y no se sabe el móvil del crimen.
0: ¿Y qué más ha pasado en el país? Vámonos al carrusel de los estados.
2: Los aficionados acapulqueños no se podían quedar atrás en los festejos tras el triunfo de la selección mexicana de fútbol ante Ecuador. Plazas comerciales, calles y avenidas se pintaron de verde y la glorieta de la Diana en la costera Miguel Alemán fue nuevamente el centro del festejo que se prolongó por horas sin que se registrara algún incidente mayor. En parte también a un efectivo dispositivo de seguridad y vialidad implementado por las autoridades que tuvieron a bien hacer los cortes viales pertinentes. El calor humano sobrepasó por mucho las altas temperaturas que se registran esta época en el puerto y ya todos hacen planes para el domingo soñando con una nueva victoria, ya encarrerados. Informe 24 desde Acapulco, Guerrero, Enrique Silva.
3: Otra vez, elementos de la Secretaría de Seguridad Pública del Estado, en coordinación con la Defensa y Guardia Nacional, catearon las habitaciones del Centro Estatal de Reinserción Social, El Cerezo 3. Esta mañana, más de 300 elementos de las 3 corporaciones ingresaron antes de las 5 horas al penal para buscar objetos prohibidos y hacer una revisión integral a los internos. Así lo informó el vocero de la Secretaría de Seguridad Pública Estatal, Jorge Armendáriz. Decenas de soldados y oficiales de la Guardia Nacional cuidan el perímetro donde se encuentra el Cerezo, mientras al interior se lleva a cabo la revisión. Más tarde, el área de comunicación social dará un informe sobre el resultado de esta inspección. Esta mañana en el Cerezo 3. En Ciudad Juárez, Chihuahua, para Informe 24, Juan José Luna de la Rosa.
4: Un saldo de 40 personas detenidas fue lo que dejaron algunos disturbios en los alrededores del Fan Fest de Guadalajara en el centro tapatío, donde cerca de 51 mil personas se dieron cita para ver anoche el triunfo de México sobre Ecuador. Pese a que el espacio delimitado ya se encontraba lleno poco antes de las 4 de la tarde, algunos pseudoaficionados intentaron hacer portazo en las instalaciones y comenzaron a arrojar contundentes a establecimientos en los alrededores del FanFest, por lo que elementos de la policía de Guadalajara activaron protocolos donde lanzaron gases lacrimógeno. Ahí se detuvo a 20 personas por riña y alteración del orden público, 11 más por faltas administrativas, 7 por daños a las cosas y 2 más por lesiones. 2 policías municipales de Guadalajara sufrieron lesiones, uno de ellos con un traumatismo craneoencefálico. Las autoridades municipales y estatales anunciaron que mantendrán operativos especiales en la zona para evitar sucesos similares. Desde Guadalajara, en Informe 24, David Correa Aldrete.
0: Gracias, David. Gracias, compañeros. En información internacional, otra vez Venezuela, la pobre Venezuela. Los terremotos de magnitud 7.2 y 7.5 que sacudieron la zona norte de Venezuela el pasado miércoles, hace una semana, han dejado daños cuantiosos en viviendas, activos económicos, comercios, así como pérdidas humanas que aún se siguen contabilizando y se contabilizarán durante meses, a medida que avanzan los trabajos de rescate y remoción de escombros. El presidente del Parlamento de Venezuela, Jorge Rodríguez, indicó que han fallecido al menos 1.943 personas y que 10.571 resultaron heridas. Habrá muchas más cifras, lamentablemente, tanto en personas fallecidas como en heridos. El funcionario indicó que 6.461 personas han sido rescatadas y que en los primeros momentos de la emergencia entre 13.400 y 13.500 personas lograron salir por sus propios medios o ayudadas por sus familiares. La presidenta encargada, Delcy Rodríguez, dijo que los rescatistas de El Salvador, México, República Dominicana, Suiza, Ecuador, España, Chile, Colombia, Países Bajos, Italia y Estados Unidos llegaron a Venezuela y que se espera que se sumen otros países.
1: Un tribunal federal en el estado de Colorado, Estados Unidos, desestimó una demanda promovida por Joaquín El Chapo Guzmán Loera, en la cual reclamaba presuntas violaciones a sus derechos en reclusión en la prisión de máxima seguridad de Avex Florence. Durante su encarcelamiento, los registros judiciales estadounidenses han documentado una serie de cartas supuestamente escritas por el propio Chapo Guzmán, en las cuales solicita su repatriación a México y denuncia que permanece en aislamiento con restricciones para comunicarse con su familia. Se ordena que la moción de desestimación del demandado, de conformidad con la regla federal de procedimiento civil 12B y 12.6, queda otorgada. Se ordena además que se dicte sentencia a favor de los demandados y en contra del demandante, dice el registro. Al respecto, el juez Gordon Gallagher también decretó el cierre de este caso, asunto que, de acuerdo con el expediente, derivó de la revisión de derechos civiles de los presos.
5: En la opinión de Jesús Martín Mendoza.
6: Después de la alegría que provocó el triunfo de la selección mexicana de fútbol sobre Ecuador, lo que coloca a nuestro país en una situación verdaderamente histórica en el fútbol nacional, pocas horas después, la realidad se presentó de manera cruda ante el gobierno federal, el gobierno de la señora Claudia Sheinbaum. Después de insistir durante varias semanas y meses la importancia del Tratado de Libre Comercio, la participación de Marcelo Ebrard como secretario de Economía para aterrizar negociaciones benéficas para nuestro país en ese tema, hoy al parecer todo se ha derrumbado. No tanto por una cancelación del Tratado de Libre Comercio, para nada, no se ha cancelado, se mantiene en las condiciones que conocemos, pero ya no con una renovación de 16 años como pretendía tanto el gobierno de Canadá como el gobierno mexicano, sino que se va a extender por 10 años con renovaciones anuales. Esto de alguna manera va a generar una situación de incertidumbre para todos los que quieran invertir tanto en Canadá o en México. ¿Por qué incertidumbre? Porque ante las revisiones que ya ha anunciado el gobierno de los Estados Unidos, el gobierno de Donald Trump, pueden cambiar las reglas del juego. Es como si usted rentara un departamento por un año y ahora el dueño le dice que le va a hacer revisiones todos los meses para saber en qué condiciones le va a rentar. Prácticamente estamos en una situación en donde se ha tomado una decisión unilateral.
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7: Se jugó una jornada llena de emociones de principio a fin en el Mundial. La gran noticia fue la victoria de México, que derrotó 2-0 a Ecuador con goles de Julián Quiñones y Raúl Jiménez, sellando su pase a los octavos de final en el Estadio Azteca y rompiendo la maldición del quinto partido. Completamente entregado, la afición se entregó entre la tensión de ambas selecciones, alimentada por el contexto diplomático y la presión deportiva. Hizo de este partido uno de los más intensos del torneo hasta el momento. En otro frente, Francia confirmó que sigue siendo candidata al título tras golear 3-0 a Suecia con doblete de Kylian Mbappé, y los franceses avanzan con autoridad. En el duelo más dramático también, Noruega venció 2-1 a Costa de Marfil gracias a un gol de Erling Haaland en los minutos finales, lo que mantuvo al sueño nórdico vivo. Así terminó una jornada de grandes emociones y el Mundial entra en su etapa donde cada partido puede cambiar la historia. Para Informe 24, Antoine González.
0: Gracias, Antoine. Nos tenemos que marchar. Ha sido un triunfo espectacular de México contra Ecuador, y el domingo tenemos ese gran derbi de México contra Inglaterra. Esperemos que gane México y podemos pasar incluso a los cuartos. Nos tenemos que marchar, es la 1:24 de la tarde, pero mañana más, como siempre, a la 1 en punto. Mientras tanto, gracias, que descansen y buenas tardes.
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3: Buenas tardes, bienvenidos. Esto es Informe 24 Valle de México, Informe 24 Metropolitano. Bienvenidos a este momento informativo.
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3: Y vamos al resumen informativo del día de hoy, lo que le tenemos el día después de que la selección se impusiera a Ecuador. Bueno, en un momento empezamos con este resumen y déjeme comentarle que el gobierno del Estado de México fomenta alimentación saludable entre más de 190 mil estudiantes con concurso de snacks futboleros. Asimismo, también el gobierno del Estado de México lanza convocatoria de apoyo al autoempleo para el bienestar, destina 45 millones de pesos para beneficiar a 1.800 mexiquenses. Para la protección de seres sintientes está la Ley del Bienestar Animal del Estado de México, contempla el registro único de mascotas, el padrón de asociaciones y consejo ciudadano. En lo nacional, la presidenta Claudia Sheinbaum Pardo felicita a la selección mexicana. También la presidenta de México, en este mismo tenor mundialista, se solidariza con las tres familias son cuatro personas las que fallecieron ayer. Se rompió el saldo blanco aquí en Paseo de la Reforma. La presidenta de la República se solidariza con todas las familias. Asimismo, también la presidenta de México pide pruebas sobre presunto nexo del cártel Jalisco Nueva Generación en campañas. En lo referente a esto que es los festejos, pues sube el saldo rojo tras festejos del Tri en la Ciudad de México, otro joven muere. También le comento que esta cuestión del dólar, el dólar se cotiza en 17 pesos con 46 centavos en bancos. En lo internacional, ya lo había comentado ayer la presidenta de México, bueno, Estados Unidos decide no renovar el T-MEC y establece revisiones anuales. Y en los deportes, ay, el señor Quiñones, no porque los ecuatorianos jueguen en Europa eran mejores que nosotros, lo dijo Julián Quiñones.
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3: Y bueno, hoy Informe 24 llega a su emisión número 1404 emisiones de esto que es Informe 24, hoy que es nada menos y nada más, no, 1408, perdón, le ando dando un número equivocado, 1408 emisiones, hoy que es primero de julio, hoy inicia el segundo semestre del año, para que usted, porque muchos dicen, no, es que en junio, no, es en julio, el primero de julio inicia el segundo semestre del año, ayer terminó el primer semestre del año, hoy es primero de julio, llevamos 182 días de avance, faltan por transcurrir 183 días, la semana es la número 27, usted nos escucha por BC Europea 540 y por Romántica 1380.
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3: Y bueno, pues saludo a mis compañeros. Ricardo Vargas está sacando a la señal por Romántica 380. En Bestia Grupera está mi compañero Juan Vázquez. Alejandro Ambrosio está en el apoyo de ambos. Gabriela Sánchez Cervantes hoy nos lleva a un punto de la Ciudad de México, la Puerta de los Leones. ¿Cuántas y cuántas veces no hemos pasado o hemos entrado ahí al Bosque del Chapultepec por el cuarto, por el, la Puerta de los Leones? Vamos a ver qué nos comenta mi compañera Gabriela Sánchez Cervantes. Su servidor José Plas está listo para darle toda la información que tenemos el día de hoy. Y bueno, pues, ¿qué le parece? Sí, nos vamos directamente a los servicios informativos que tenemos para usted.
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3: Y entramos directamente a esto, que es nada menos y nada más que el Servicio Meteorológico Nacional. Ya tenemos en la línea telefónica a Jaime Albarrán. Buenas tardes, Jaime.
5: ¿Qué dices, José? Me gusta saludarte. Buenas tardes.
3: Buenas tardes.
5: Bueno, pues mira que seguimos con nubosidad. Buena parte de lo que es el centro de la República Mexicana, bajo condiciones de bastante nubosidad, y que esta nos seguirá ofreciendo precipitaciones para esta tarde y noche en la capital de la República Mexicana, que pudieran llegar a ser de moderadas a fuertes, con actividad eléctrica. Bueno, pues mira, esta condición de nubosidad se mantiene en la mayor parte de la República Mexicana, no solamente la Ciudad de México, el Estado de México son los que están involucrados en esto, sino la mayor parte del territorio. Estamos esperando que la temperatura máxima para esta misma media tarde aquí en la capital del país pudieran alcanzar los 23, 24 grados de temperatura.

0: estamos con condiciones de arribo, de verdad, del Golfo de México y del Pacífico, y por eso el cielo tan húmedo, tan nuboso y con precipitaciones hacia la misma tarde y noche. Temperatura ambiente en este momento en la capital del país, 21 grados Celsius en la Ciudad de México. Eso es lo más importante, José Luis.
1: Muy bien, pues estamos pendientes de cómo se vaya moviendo el clima, y pues también quedamos al pendiente para que hoy es miércoles, jueves, el viernes nos comentes cómo va a estar el clima aquí en la Ciudad de México, estimado Jaime.
0: Como todos los días.
1: Mil gracias, te lo agradezco mucho siempre.
0: Hasta luego.
1: Hasta luego, buenas tardes.
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1: Y bueno, vámonos directamente al Centro de Orientación Vial de la Secretaría de Seguridad Ciudadana. Ya tenemos a la oficial Erika García, que nos va a comentar cómo anda la vialidad aquí en la Ciudad de México. Buenas tardes, oficial Erika García.
3: Claro que sí, hola, ¿qué tal? Muy buenas tardes, es un gusto saludarlos. Hay que tomar precauciones, tenemos reducción de carriles sobre Paseo de la Reforma en ambos sentidos, entre la Glorieta de la Diana Cazadora y el Lagüehuete. En este punto puedes tomar como alternativa vial el Circuito Interior y Avenida Chapultepec. También en la zona centro tenemos todavía cerrada la circulación en el eje 1 Poniente Bucareli, entre Atenas y General Prim. Esto por presencia de manifestantes. Para evitar este punto de conflicto te recomendamos tomar Valderas. Por otra parte, hallarás buen desplazamiento en calle Liverpool, desde Avenida Insurgentes y con dirección a Avenida Chapultepec. A esta hora continúa lento el desplazamiento en Viaducto Tlalpan, para quien deja atrás calzada Coxpa y su destino es Calzada del Hueso. Hallarás ligeros contratiempos sobre Calzada Ermita Iztapalapa, para quien deja atrás Anillo Periférico y su destino es Rojo Gómez. A esta hora es lento el desplazamiento en Calzada Ignacio Zaragoza, desde el Metro de la Tao y con dirección a Viaducto Río de la Piedad. Este fue el reporte desde el Centro de Intención Vial de la Secretaría de Seguridad Ciudadana.
1: Mil gracias, oficial Erika García, y estamos al pendiente de cómo se vaya moviendo la vialidad en las próximas horas. Mil gracias, saludos a todos allá al Centro de Orientación Vial de la Secretaría de Seguridad Ciudadana.
3: Claro que sí, que pasen una excelente tarde. Hasta luego.
1: Hasta luego, buenas tardes.
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1: 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Y vámonos pronto al Estado de México. Nos vamos a Coyoacán, como parte de la Estrategia de Alimentación Escolar para el Bienestar, instruida en el Estado de México, en beneficio de la niñez mexiquense. El Sistema para el Desarrollo Integral de la Familia del Estado de México realizó el concurso de Snacks Futboleros 2026, la botana mundialista para promover alimentos saludables entre los 196.928 estudiantes de los 2.205 desayunadores escolares de la entidad. El evento realizado en la Deportiva de Coyoacán, en el marco de la Justa Internacional de Fútbol y de la Estrategia Mundial Social del Sistema Nacional del DIF, fue encabezado por Karina Labastida Sotelo. Ella es la directora general del DIFEM, con la participación de 32 sistemas municipales del DIF, nutriólogas, nutriólogos, orientadores alimentarios, promotores del programa Alimentación Escolar para el Bienestar y titulares de los sistemas. Presentaron snacks elaborados con frutas, verduras, cereales, semillas y otros alimentos nutritivos transformados en creativas figuras inspiradas en el fútbol, para demostrar que es posible fomentar hábitos saludables de forma atractiva para niñas, niños y sus familias. Tras la evaluación del jurado, el primer lugar fue para el sistema municipal del DIF de Amanalco, con sus paletas penalti de fruta. El segundo lugar fue para el sistema municipal DIF de La Paz, con cancha saludable. Y el tercer lugar fue para el sistema municipal TIF de Tenango del Valle, con trío campeón futbolero. Así, el sistema municipal de Zacualpan recibió un reconocimiento especial por la mejor decoración del stand. Durante la jornada también se realizaron actividades recreativas y deportivas que promovieron la convivencia familiar y el trabajo en equipo del poder servir. El gobierno del Estado de México fomenta estilos de vida que favorecen el bienestar de las familias, de los niños, niñas y también de las familias mexiquenses, en congruencia con la política humanística. Y bueno, me llama mucho la atención, ¿no? Los nombres que tuvieron estos snacks.

0: Paleta, es que está, a ver, paleta penalti, penalti de fruta, ¿sabes? Está rica, ¿no? Luego, cancha saludable, y el tercer lugar para trío campeón futbolero. Voy a investigar y le voy a dar la receta de cada uno de estos, ¿verdad? Ahorita que estamos muy futboleros. Y bueno, vámonos ahora a Toluca, porque el autoempleo. El autoempleo es una de las cuestiones que también ha sido una prioridad en el gobierno del Estado de México. Y bueno, esto con el propósito de fomentar el emprendimiento y generar nuevas oportunidades de desarrollo económico para las familias mexiquenses, el gobierno del Estado de México presentó la convocatoria 2026 del Programa de Desarrollo Social para el Apoyo al Autoempleo para el Bienestar. En conferencia de prensa, Norberto Morales Poblete, secretario de Trabajo, acompañado por la secretaria de Desarrollo Económico, Laura González Hernández, explicó que para el ejercicio fiscal 2026 el programa contará con un presupuesto de 45 millones de pesos, esto con el objetivo de beneficiar a 1.800 mexiquenses mediante la entrega de por única ocasión de mobiliario, maquinaria, equipo y herramientas con un valor de hasta 25 mil pesos por persona beneficiaria, además de capacitación especializada impartida por el Instituto de Capacitación y Adiestramiento para el Trabajo Industrial, conocido como ICATI. La convocatoria está dirigida a mexiquenses de 18 a 64 años que acrediten conocimientos en alguno de los 12 giros de autoempleo contemplados por el programa. Es barbería y estética, corte y confección, manicure y decoración de uñas, así como electricidad, jardinería, plomería, taller mecánico, vulcanizadora, cocina saludable, repostería, herrería y carpintería. El titular de la Secretaría del Trabajo impulsó, y el impulso del gobierno del Estado de México, pues es para brindar herramientas a las personas que cuentan con conocimientos, habilidades o oficios que desean iniciar, fortalecer un negocio propio para contribuir a mejorar sus ingresos y su bienestar. Y obviamente este registro va a estar a partir del 6 al 12 de julio. Y va a ser a partir del portal de el portal electrónico de la Secretaría del Trabajo o de manera presencial en las oficinas regionales del empleo habilitadas para este fin. Y fíjese que ayer hice la cuenta de esto cuando estaba bajando esta nota. 1.800 mexiquenses de 25 mil pesos es justamente los 45 millones que van a darse. Así de transparente deben de ser las cosas siempre. Pero bueno, vámonos a la información nacional.
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0: Y bueno, pues vámonos lleno con esto. Pues obviamente la alegría que dio la selección mexicana el día de ayer. Y no quiero ser aguafiestas, ¿verdad? Pero sí, jugó muy bien. Pero ojalá que los 90 minutos hubieran jugado con la intensidad de los primeros 35 minutos. Hubieran deshecho el equipo rival. Pero bueno, esperemos que contra Inglaterra, que va a ser el próximo partido, les vaya igual de bien y que jueguen con esa misma intensidad, ¿verdad? Pero bueno, hoy la presidenta de la República pues obviamente felicitó a todos estos, a los jugadores, también felicitó a la afición, ¿no? Que también se volvió a demostrar que el Azteca pesa, como hace muchos años, como hace muchos años no se daba. Obviamente sí se demostró que el Azteca pesa, y obviamente pues la presidenta de la República pues respondió a eso e inició. La verdad fue un gran juego de primerísima, expresó la presidenta Claudia Sheinbaum Pardo, por el triunfo de la selección mexicana. Dieron todo en la cancha con un profesionalismo excepcional. Pero bueno, escuchemos las palabras de la presidenta Claudia Sheinbaum Pardo. Bueno,
2: primero felicidades a la selección, porque la verdad fue un gran juego de primerísima, pues. Hay quien le gusta decir, y si hubieran hecho esto y si hubieran hecho aquello, pero dieron todo en la cancha y con un profesionalismo excepcional. Y es un orgullo para todas y todos los mexicanos. En el primer triunfo de la selección yo dije, es que al que no quiera México le va a ir mal, de dentro y de fuera, porque nuestro país es algo extraordinario. Y algo muy bonito es el orgullo de ser mexicanos, el no sentirnos menos que nadie, al contrario, el poner al frente nuestra historia, nuestros valores, la manera en que convivimos, la manera en que recibimos al mundo entero. Entonces es un orgullo muy grande y es una alegría para todas y todos los mexicanos. A algunos no les gustará, pero serán los menos. La gran mayoría estamos muy contentos, alegres, felices y esperando otro triunfo de la selección.
0: Pues esperando otro triunfo de la selección, esperemos que ese triunfo llegue el próximo domingo, ¿verdad? Pues para bien de todos los mexicanos. ¿Quién sabe cómo se vaya a poner el Zócalo capitalino, eh? ¿Quién es el Zócalo? Y acá también pasó de la Reforma, porque es un día inhábil. Bueno, todos han sido días inhábiles, ¿no? Porque al menos lo que es el sector público, pues les dan el día, pero pues va a ser en domingo. ¿Sabe qué? Le voy a dar un consejo. Usted tómelo o bien deséchelo. Pero ayer fallecieron tres personas. Fallecieron tres personas por asfixia. O sea, aplastados. ¿Sí? Y esto no es culpa del gobierno, ni de la presidenta, ni de la jefa de gobierno, ni del jefe de la policía. Esto es una cuestión que nos corresponde a cada ciudadano, pues, evaluar. Y a veces el hecho de querer llegar a donde ya está lleno, pues nos lleva a lugares muy, muy escabrosos. Y estas tres personas, una mujer de 44 años, no, un hombre de 48, otra mujer de 19, un hombre de 44 y la última víctima de 24 años, pero este no fue por asfixia, fue por exceso de ingesta en bebidas embriagantes y otras sustancias, según lo que se reporta. Entonces, pues, la jefa de gobierno no le puso la botella, ¿verdad?, ni se la vació en la boca para que llegara a su estómago, ni le dio las pastillas o lo que se haya tomado. Las otras personas, pues, tampoco las fueron, la fue Claudia Sheinbaum, ni el jefe de la policía, y Clara Brugada empujándolos para que se fueran metiendo. Entonces, pues, sí, ahí depende de nosotros. Y aquí lo complicado es lo que veía yo ayer en la tarde, que iban muchas personas con niños, y en lugar de quedarse por aquí, que estaba tranquilo, estaba muy tranquilo para ver en las pantallas, digo, ¿cuál es la finalidad de llegar al Ángel de la Independencia? Si todo Paseo de la Reforma hasta el Zócalo capitalino es una fiesta, y es una fiesta total, ¿qué necesidad hay de llegar a donde está la aglomeración, donde está todo esto? Creo que sí corresponde como ciudadanos, pues, aportar esta parte. Otra de las cuestiones, mire, yo nunca había visto un esfuerzo tan grande para que no dejaran basura en el piso. Había contenedores, así, aquí, si usted se mete a la página de Informe 24, va a ver, ¿sí?, los contenedores que están ahí en Paseo de la Reforma. Incluso hasta le hago un acercamiento a cada uno de ellos. Cada uno de estos contenedores tenían a una o dos personas con bolsas de esas grandes para la basura, ¿sí? Para decirle a la gente que echara ahí la basura, ¿no? Había gente que sí, se lo echaba, otros decían, no, todavía me queda refresco o algo así, y seguían caminando. Bueno, ok. Pero nunca había visto un esfuerzo tan grande por parte del gobierno para que hacer esto. Y conste, no lo estoy echando porras, no estoy alabando. Pero sí lo que no me agrada es que la gente, con todo y todo, siga tirando su basura en el piso. Eso, digo, nos están poniendo todo así, pues, digo, hay que respetarlo. Bueno, pues respecto a estas personas que fallecieron, pues la presidenta de México, Claudia Sheinbaum Pardo, pues se solidarizó con los familiares de las tres personas que fallecieron durante los festejos del triunfo de la selección mexicana, y adelantó que la jefa de gobierno, Clara Brugada, va a dar un anuncio sobre estos hechos. Pues yo creo que el esclarecimiento, pero pues yo creo que está más fácil que sencillo. ¿Cuál fue el móvil de los hechos o qué fue lo que sucedió? Simplemente el aplastamiento, el ahogamiento, y aparte de todo el pánico. Porque cuando usted entra en pánico, lo primero que le falta es el aire. Entonces, desde ahí. Pero bueno, escuchemos a la presidenta Claudia Sheinbaum Pardo.
2: Ronca. De los gritos de gol. ¿Cómo están? Qué bueno. Bueno, el día de hoy, adelante, siéntense por favor. Vamos a hacer miércoles de enlace de vivienda. Vamos a Ome, Sinaloa, a hacer el enlace. Y después, ¿quién ganó la quiniela? Los demás no llegaron. Siguen festejando. Bueno, vamos a pasar un pequeño video de las celebraciones de ayer. Y, por cierto, nuestra solidaridad, nuestro apoyo a tres personas que ayer lamentablemente fallecieron. La jefa de gobierno va a dar conferencia, no sé si ella o su equipo, a las 10 de la mañana por esta situación aquí en la ciudad. Y una vez que tengamos más información, por supuesto, le informamos y siempre nuestro pésame. Y está la jefatura de gobierno en contacto con sus familias y hoy le instruimos a Isela para que también apoyen en todo lo necesario.
0: Pues ahí está. Qué lástima, ¿no? Qué lástima que estos festejos, estas cuestiones se sombrezcan con este tipo de cuestiones. Pero bueno, así somos. Algunas veces nos volamos de lo que realmente se está viviendo y obviamente hay que aguantarlo. En la tarde le tengo temas importantes, lo que le decía del Tratado de Libre Comercio. ¿Y sabe qué? Pues ya lo había comentado la Presidenta de la República el día de ayer. Una cuestión es de que hay diferencia entre que se revisa y que obviamente el tratado estaba establecido que iba a ser por 16 años. Bueno, está escrito, no hay nada, nada que no esté escrito, que va a ser por 10 años, lo va a cortar a los 10 años, pero cada año va a haber una revisión. La buena noticia de esto es que Donald Trump en 2 años se va. Y entonces las personas que vengan, obviamente, pues yo creo que tendrán otra mentalidad diferente a la de Donald Trump. Y esto, pues esa es la mala. La buena, perdón. La mala es que pues vamos a tener que aguantar 2 años las condiciones de Donald Trump. Pero bueno, ahí eso se lo cuento de la tarde. Por lo pronto, vámonos, una pausa, no le cambie, quédese con nosotros. Esto es Informe 24.
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0: Y bueno, vámonos con temas de la ciudad. Bueno, ya se lo había adelantado, ¿no? Esta de las 4 personas que fallecieron. Y pues obviamente, pues qué cosas, los festejos masivos. Pues sí, desgraciadamente, se brindaron más de 1,000 atenciones prehospitalarias, dentro de estos festejos. Y pues, obviamente, esto nos lleva a una cuestión que es muy importante. ¿Estamos haciendo bien las cosas aquí sí, entre gobierno y ciudadanía, o lo estamos haciendo mal? Estamos cayendo en estas cuestiones que son muy, muy importantes, que es el propio cuidado, ¿no? El protegernos. Y le comento que en el marco de los festejos por el triunfo de la selección mexicana contra Ecuador, la Cruz Roja Mexicana implementó un operativo especial de atención prehospitalaria, respuesta médica y cobertura preventiva, reafirmando su capacidad operativa para salvaguardar la salud de miles de personas. Bueno, en un comunicado la institución informó que en coordinación con otros cuerpos de emergencia se otorgó otorgaron más de 1,000 atenciones prehospitalares en el Estadio Ciudad de México, como en las inmediaciones del Ángel de la Independencia. La Cruz Roja informó que desde antes y al término del partido en el Estadio Ciudad de México brindó 398 atenciones prehospitalarias, principalmente por malestares derivados de las altas concentraciones de personas, deshidratación, crisis hipertensivas, lesiones menores y otras eventualidades propias en eventos multitudinarios, sin que fuera a realizar traslados hospitalarios. Para esta cobertura se desplegó una fuerza de tarea integrada por 3 ambulancias, 7 médicos, 11 paramédicos, 6 rescatistas, especialistas, también un puesto de comando de incidentes desde donde se coordinó la respuesta operativa y el monitoreo permanente de la atención. En el Ángel de la Independencia, de manera simultánea, obviamente en este lugar, donde 1,000,000 de personas se congregaron para celebrar, la Cruz Roja otorgó 610 atenciones prehospitalarias, 4 traslados a diferentes hospitales. El dispositivo de atención estuvo integrado por 11 ambulancias, 4 motociclistas de primera respuesta y 50 paramédicos provenientes de delegaciones de Ciudad de México, Estado de México, Michoacán, Querétaro, Hidalgo, Tlaxcala y Morelos, quienes trabajaron de manera coordinada para atender oportunamente a toda la población. La Cruz Roja Mexicana agregó que su presencia brindó atención inmediata para reducir tiempos de respuesta y una cobertura permanente durante toda la jornada. Pues ahí está. Vámonos ahora con mi compañera Gabriela Sánchez Cervantes, que nos lleva a la Puerta de los Leones.
5: Mucha historia y recuerdos resguarda la Puerta de Leones o entrada principal del Bosque de Chapultepec. Seguramente muchos la hemos visto en la puerta de entrada que da a Paseo de la Reforma. Fue inaugurada oficialmente en el año de 1929. Solía ser la entrada que da paso al Jardín de los Leones, una zona verde que originalmente formaba parte de San Miguel Chapultepec, ahora ubicada al sur. La entrada da acceso directo al Puente de los Leones, que desde 1975 permite a los peatones cruzar al altar a la patria. La entrada lleva el nombre de las 2 esculturas de leones de bronce realizadas por el artista francés Georges Gardet. Fueron creadas para adornar el Palacio Legislativo del presidente Porfirio Díaz, pero posteriormente se convirtieron en el Monumento a la Revolución. Los 2 leones se encuentran sobre pedestales de estilo Art Deco, ambas piezas talladas en granito originario de Alemania, Canadá y Zacatecas. Los pedestales también contienen pequeños puestos de vigilancia. A ellas se accede a través de una puerta de hierro con un relieve de un águila con las alas extendidas. Para Informe 24, le saluda Gabriela Sánchez Cervantes. Producción, JB Duan.
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0: Y bueno, ya estamos prácticamente despidiendo. Le voy a comentar algo. No sé si usted vio ayer el partido. Y no sé si usted vio cuando expulsaron a un jugador de Ecuador. Piero Hincapié, se llama el jugador que expulsaron. Y es que no nada más en México, en todo el mundo se estaba dando esa costumbre, para mí pésima, de que se tapan la boca o se ponen la mano abierta encima del labio superior para que no se vea lo que están diciendo, el movimiento de la boca. Y esto a lo mejor como estrategia del técnico, que se acerca un jugador a la banca y le dice y le da la indicación, pues a lo mejor podría ser válido. Pero en la cancha, pues en la cancha, si usted escucha lo que se dicen los jugadores, es realmente fuerte. Entonces, puede ir desde un tonto hasta más para arriba, ¿eh? Entonces, el hecho de hacerlo con la boca tapada, esto ya amerita una expulsión. Así de fácil. Y qué bueno que lo hace la FIFA, ¿eh? Qué bueno que lo hace la FIFA y que pongan el ejemplo y que vean que sí se está aplicando esto, esta parte del reglamento. Entonces, nada más lo dejo ahí como comentario. Buena medida. Buena medida. Pero bueno, señores, mil gracias. Gracias, Rick. Gracias a todos. Gracias a usted. Soy José Plaza y me quedo para servirle. Hasta más tarde.
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7: Son las 2
6: en punto.
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Son las 2:30.

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0: 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Son las 3 en punto.
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1: Son las 3:31.
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1: Son las 4 en punto.
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3: ¿Qué tal? ¿Cómo les va? Saludos, amigos. Gracias por acompañarnos aquí en Romántica 1380. Estamos muy contentos de tenerte en esta emisión. Gracias por acompañarnos. Y bueno, pues vamos a ver qué temas han pasado en esta tardecita agradable. Parece que va a llover, el cielo se está nublando, sí, ¿verdad? La lluvia se ve próxima. Vamos a ver qué pasa en realidad. A ver, vamos a ver por aquí. Abrimos esta aplicación para ver qué temas han pasado y dártelos a conocer. Aquí en la frecuencia del amor, vamos a ver, aquí tenemos ya el dato. ¿Escuchaste? Ya lo sé que tú te vas, Juan Gabriel. Esta la pidió Alonso y nos manda saludos. Gracias, Alonso. También Perdóname, Olvídalo con Pepe Aguilar y Filipa Giordano. La pidió Perla, nos manda muchos saludos. Gracias, Perlita. Abrázame muy fuerte, así fuerte, fuerte, fuerte. Juan Gabriel y Laura Pausini. Esta la pidió Erika, nos manda saludos. Gracias, Erika. Bueno, muy bien, vamos a ver qué tenemos por acá. ¿Qué día estamos viviendo? Hoy es miércoles 1 de julio del 2026, ya estrenamos mes julio, muy bien. Es el día 182, centésimo, octagésimo, segundo día del año en el calendario gregoriano. Faltan 183 días para concluir el mismo. Semana número 26, y en cuestión de San Toral, tenemos lo siguiente. Vamos a ver, ahora pasamos a la siguiente aplicación para ver el calendario y darnos una idea de quién es el que está de manteles largos el día de hoy. ¿Quiénes son los santos? El día de hoy se festeja a Aarón. Me acordé de Aarón y su grupo Ilusión. Bueno, Aarón, dice aquí, hermano de Moisés. Sal y vale. También Anastasio, Basilio, Domiciano, Cayo, Rumoldo, está bonito el nombre, Rumoldo, Casto, Secundino, Julio, Regina, Carolina, Simeón, Teobaldo, Teodorico, Galo, Hilario, Arnoldo, Leoncio, Martín y Esther. Bueno, muy bien, si escuchaste tu nombre, un fuerte abrazo para ti en este día de tu onomástico también. Si cumples años o tienes algo muy importante que festejar, te deseamos lo mejor del mundo. Y aquí viene el mimoso, y no es el mimoso ratón, es otro mimoso que nos va a cantar las mañanitas. Venga, mimoso.

0: Felicidades, felicidades a las personas que están de manteles largos. Y bueno, aquí también recibo un abrazote de Richie Vargas.
1: Yo soy He-Man.
0: Está en control de audio y también de un servidor, Enrique López Poblano.
2: Ay, papacito.
0: Hola, ¿qué pacho? Gracias. Teléfonos de contacto 55-66-1380 y 55-46-1866 para escucharte en esta tardecita preciosa. Muy bien, es miércoles ya. Ayer ganó la selección 2-0. Bueno, está bien, ¿verdad? Está bien, ahí la llevan, ahí la llevan. Ahora al ratito nos enteraremos si es con Inglaterra o con el Congo. A ver, ya se está jugando el partido o ya se jugó. Ahorita veo resultados y te decimos. ¿Sale, vale? Muy bien. Siendo las 4 con 18 minutos, te digo que tenemos una temperatura promedio, ¿sí? Temperatura promedio de 17 grados.
2: ¡Uy, qué calor!
0: ¿Verdad? Avanzamos.
2: Gracias, papi.
0: A ti.

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3: Aquí estamos en esta emisión dedicada a Juan Gabriel, mi historia para ti a través de Romántica 1380. Gracias por acompañarnos. Y bueno, pues vamos a ver qué temas han pasado. Saludos donde quiera que te encuentres. Si es el caso que estés comiendo, muy buen provecho. Qué bueno que estás con nosotros aquí en la frecuencia del amor. Vamos a ver qué tenemos por acá. Bueno, por aquí están los resultados que te voy a comentar acerca del fútbol. Y mañana fue la canción que nos cantó el gallito feliz Cristian Castro. Muy bien, la pidió Elisa. Nos manda saludos. Gracias, Elisa. Tú sigues siendo el mismo con Juan Gabriel. La pidió Piquis, nos manda saludos, gracias Piquis. Y el popurrí de Juan Gabriel con Alejandro Fernández, esta la pidió Kika y nos envía saludos, gracias Kika, muy bien. Bueno, vamos a ver, por aquí tenemos ya los resultados del fútbol. Está jugando Bélgica y Senegal, van 2-2, ya están en tiempo extra y si siguen así se van a penaltis y ya veremos el desenlace de este encuentro. Y bueno, ya jugaron Inglaterra y República Democrática del Congo y ganó Inglaterra 2-1. Así es que el próximo rival de la selección nacional el domingo que viene es contra Inglaterra. Y por ahí había escuchado que pues los seleccionados preferían mil veces enfrentar a Inglaterra que a República del Congo, porque son naciones en las cuales no tienen una idea muy fija de lo que es su fútbol. Es cierto, pueden ver videos y demás, pero pues de unos días para acá, bueno, pues como que está muy complicado, ¿no? Y bueno, ya de Inglaterra se dan una idea más grande acerca de su funcionamiento. Así es que bueno, pues vamos a ver qué pasa. Inglaterra, sal y vale. Si gana Inglaterra, entonces sí, ya habremos pasado al famoso quinto partido. Sí, efectivamente, este ya se logró, pero como son más equipos, el que va a valer es el sexto. Así es que la fase que viene, el encuentro que viene va a definir si en verdad el Tri hace historia de nueva cuenta, ¿eh? Así es que bueno, pues vamos a esperar el dominguito contra Inglaterra. Tenemos más para ti, exactamente las 4:33.
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7: Gracias, gracias, gracias. Pues aquí estamos en esta emisión dedicada a Juan Gabriel, mi historia para ti a través de Romántica 1380. Escuchamos a Rocío Dúrcal con Amor Eterno, la pidió Sofía, nos manda saludos, gracias Sofi. Querida, con Pedro Fernández, la pidió Jesús, nos manda saludos, gracias Jesucito. Y también cuando quieras déjame con Juan Gabriel, la pidió IQ, nos manda saludos, gracias. Por si no lo sabías, Alberto Aguilera Valadez, Juan Gabriel, nació en enero de 1950 en Parácuaro, Michoacán, sí, efectivamente, y siendo todavía un bebé fue llevado por su madre a Ciudad Juárez, Chihuahua. Cuenta Juan Gabriel en su último documental que está exhibiéndose en una plataforma: mi papá murió y entonces tuvieron problemas mi mamá con las cuñadas. Ya sabes cómo son las cuñadas, cuenta el cantante en una grabación del documental. Y bueno, ya desde los 13 años, aquel joven tenía el deseo y el talento de cantar ante el público, mira nada más, y asegura que lo hacía en la calle, en los autobuses y en los tranvías, y poco a poco pues fue adentrándose en el mundo de los clubes nocturnos en una ciudad conocida por sus luces y espectáculos que atraían tanto a locales como a estadounidenses. Sí, Ciudad Juárez, Chihuahua, ¿qué te parece? Pues ahí tienes a Juan Gabriel en sus inicios, y bueno, pues no fue fácil alcanzar el éxito, pero lo logró. Avanzamos, escucha lo que viene.

está padre la canción cuando estoy en el campo con Juan Gabriel. También ya pasó por aquí, Ya No Insistas Corazón y El Hijo de Mi Compadre. Juan Gabriel en acción a través de Romántica 380 en la recta final de esta su emisión. Mañana a las 4 más música con Juan Gabriel. Y rápidamente un dato respecto a Juan Gabriel. Por si no lo sabías, allá por 1960, Juan Gabriel inició su prolífica vida como compositor. Su primer nombre artístico fue Adán Luna, un nombre que tomó de un cómic de superhéroes que lleva ese nombre. Ándale, ahí lo tienes. Muy bien. Bueno, siendo las 4:59, tenemos más para ti aquí en Romántica 1380. No te muevas porque viene el rock and roll.

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2: Son las 5,
0: con un minuto.
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4: Hola amigos, ¿cómo están? Informe 24 y Voces del Deporte Mexicano les mando un fuerte abrazo. Qué triunfo el día de ayer de la selección mexicana, de mucho coraje, de mucho fútbol, ahora sí, y un primer tiempo muy bueno que pudo haber sido mucho más amplio. El marcador final, 2-0, Quiñones y Raúl Jiménez. Bueno, creo que México jugó excelente, bien, Morita una vez más siendo el crack en la cancha, y creo que México está soñando en cosas grandes, como decía el Chicharito Hernández. Y sí, pues no me gusta tanto porque era de Efraín Juárez y la forma de dirigir o de dirigirse a los medios no era la más adecuada. Pero en fin, vamos a hablar de la fiesta futbolera que sigue siendo extraordinaria, que sigue habiendo récords importantes. Hay que esperar al ganador de Inglaterra en contra de la República de Congo. Creo que ahí es donde México tiene la prueba final, el poder enfrentar. Me parece que la lógica dice que es Inglaterra, hay que jugar los partidos, pero esto será el próximo domingo. Por cierto, México es el primer país de la CONCACAF en eliminar a uno de CONMEBOL, que en este caso a Ecuador. Nunca en la historia había sucedido esta situación. Y por otra parte, pues bueno, México también, hay que recordar que es un país que ha hecho pues un buen anfitrión y ha tenido la oportunidad ahora de ganar su cuarto partido de manera consecutiva, los triunfos contra Sudáfrica, Corea del Sur, Chequia y ahora contra Ecuador, ponen a México como una de las 6 selecciones que lo han hecho en la historia de los mundiales. Y, por ejemplo, Francia lo hizo en 1998 como anfitrión, Brasil lo hizo en el Mundial de Alemania en el 2006, Argentina lo hizo en Sudáfrica en 2010, Colombia lo hizo en Brasil en 2014, Bélgica lo hizo en 2018 y México ahora haciéndolo en el 2026. ¿Se vale soñar? Ahora sí que sí se puede. Sería la frase. Un fuerte abrazo. Soy Aarón Soriano, amigos de Informe 24 y Voces del Deporte Mexicano. ¡Que viva México!
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2: Ya son las 5:27, para eso estamos, para complacerles. Estamos ya en Románticos del Rock and Roll, a través de Romántica 1380. Y escuchamos a los Boppers con el tema ¿Por qué te amo tanto? Esta la pidió Mary, se la dedica Enrique y a Richie. Nos manda saludos, gracias Mary. También Strack My Money con Brian Setzer, o sea, se rastreando mi dinero. La pidió Jimmy y nos manda saludos, gracias Jimmy. Soy un bueno, pero no dice para qué, pero bueno, es un bueno. Los Tin Tops, la pidió Fernando, nos manda muchos saludos. Gracias, Fernando. Flip Flop and Fly con Billy Hall y sus cometas, la pidió Carmina, se la dedica Enrique y Richie, nos manda saludos. Gracias. Chapoteando con los Hooligans, esta la pidió Lorena, nos manda saludos. Gracias, Lore. También 20 Flag Rock con Stray Cats, Vuelo Rock 20. La pidió Vini, nos manda saludos, gracias Vini. Luna Azul, ¿en dónde estás? Silver Rockets, la pidió Silvia, nos manda saludos y nos felicita por el programa, gracias Silvita. Y hey, hey, hey, con Jim Vincent, la pidió Carolina, se la dedica a Artur Rocky, nos manda saludos y abrazos, rompe huesitos. Richie Vargas, control de audio.
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2: También te acompaña Enrique López Poblano.
4: ¡Hola, guapo!
2: Hola, hola, hola, teléfonos de contacto 55-66-1380 y 55-46-1866. Sal y vale, estamos para atenderte. Muy bien, ayer el partido de fútbol entre México y Ecuador fue visto por 60 millones de mexicanos, ¿sí? Un récord tremendo para la televisión mexicana. Mira nada más, estos ratings ya tenía mucho, pero muchísimo tiempo que no se daban en la televisión. Me acuerdo que pues la última gran producción de Televisa allá por el 2008 fue la de La Gaviota, la de Destilando Amor, y recuerdo que sacaban los periódicos el final de la telenovela Destilando Amor fue vista por 43 millones de mexicanos. 43 millones, una cifra muy alta, y así era común ver tiempo atrás también, así si vamos hacia atrás, ver ese tipo de ratings o audiencias en la televisión mexicana. De repente de ahí todo se vino para abajo, y bueno, ahora con 4 millones de espectadores, la televisión echa fanfarrias y echa la casa por la ventana de la alegría. Con 4 millones de mexicanos, ya es muy difícil que la televisión tenga algo así, ¿eh? Pero bueno, ayer hubo una excepción, 60 millones de mexicanos vieron el juego del Mundial, así que tanto Televisa como TV Azteca se repartieron la audiencia, y en este caso pues hubo más gente, por lo que me di cuenta que vieron la señal por Televisa. Así me iba dando cuenta ahí cuando iba rumbo a casa, aquí está también esto, aquí está también Azteca, Televisa, Azteca, en fin. Bueno, cuando Azteca antes se imponía, pero bueno, van cambiando los tiempos, y bueno, de plácemes la televisión mexicana, pero estos ratings difícilmente volverán. Ahora, las 5:30, esta emisión hasta las 6 de la tarde aquí en Romántica 1380. Así es que sigamos divirtiéndonos.
5: ¡Wow!
2: La verdad.
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1: Aquí entreteniéndome viendo los videos del festejo en el Ángel, nunca imaginé que fuera así tan impresionante, ¿eh? La verdad estuvo, pero en grande, caray. El rey del surf con los locos del ritmo, la pidió Marta. Nos envía saludos, gracias Martita, ya son las 5:46, Short Shorts con The Royal, la pidió Sofía, nos manda saludos. ¿Qué tal Sofía, cómo estás? Con el tiempo y un ganchito, con los Abson. La pidió Gerardo, nos manda saludos y nos felicita por el programa, gracias amigo. Bonnie B con Jerry Lee Lewis, la pidió Omar, nos manda saludos y abrazos, gracias amigo. Mi último amor con los Jokers, la pidió Fátima, nos manda saludos, gracias Fátima. Y Bebop Baby con Ricky Nelson, la pidió Joaquín y también nos envía saludos, gracias. Pues sí, impresionantes, impresionantes los festejos aquí en el Ángel de la Independencia. Ahora imagínate si le ganan el domingo a Inglaterra, que viene con cierto miedo a Inglaterra, Tienen todavía en la memoria la mala experiencia que vivieron en el Mundial del 86 cuando Argentina se impuso a Inglaterra 2-1 en una final. Efectivamente, aquí en el Estadio Azteca, en el Mundial 86, ahí cuando Maradona anotó ese gol, la mano de Dios, ¿verdad? Le dijeron, oye, Armando, metiste mano. No fue mi mano, fue la mano de Dios. Y bueno, luego les clavó otro gol Maradona, pero impresionante también, con una técnica y con una finura, caray, pocas veces vista. Y bueno, ya después Inglaterra anotó el gol de la honra y ahí quedó la cosa. Pero sí, dicen, híjole, ese escenario estuvo muy pesado para los ingleses y ahora lo estará mucho, mucho más. En fin, esto se pone bueno. Avanzamos, 12 minutotes y serán las 6 de la tarde. Tenemos más para ti a través de Romántica 380 en estos Románticos del Rock and Roll.
0: Gracias, papi.
1: A ti y

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0: Amor por Lupe, magnífico. Bueno, escuchamos El Rey del Surf con Los Locos del Ritmo. La pidió Marta, nos manda saludos, gracias. Short Shorts con The Royal, la pidió Sofía, gracias Sofi. También a Gerardo y a Omar, saludotes, gracias. Magnífico. Bueno, recta final de esta emisión dedicada al rock and roll. Está Richie Vargas en control de audio.
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0: Y ya llegó al relevo Paco Ángel. Soy Enrique López Poblano, vendrá Pepe Plaza.
2: Me encanta tu voz.
0: Gracias, vendrá Pepe Plaza para Informe 24, no te lo pierdas aquí en Romántica 1380 y a las 7 tendremos a Luis Miguel con sus romances.
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2: Son las 6
1: en punto. 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

0: Buenas tardes, bienvenidos. Esto es Informe 24, transmitiéndose desde Paseo de la Reforma número 56, aquí en la Colonia Juárez. Gracias por su sintonía, gracias por estar con nosotros, gracias por seguirnos a través de Bestia Grupera 540 y a través de Romántica 1380. Sea usted bienvenido a esta hora de información, esta hora que tenemos lo más importante, lo más relevante, lo más sobresaliente, todo lo que ha sucedido, todo lo que está sucediendo y que es noticia, se lo vamos a dar aquí puntualmente en Informe 24. Y saludo a mi compañero, Enrique López Poblano. Buenas tardes, Enrique.
1: ¿Qué tal? Buena tarde, José. Amigos, saludos a todos.
0: ¿Qué tal la fiestezota de Andrés?
1: Ah, sí, no me lo imaginé, ¿eh? ¿No? Bueno, yo me fui directo a casa, pero se veía, pero ya después, viendo los videos, desde el Caballito hasta el Ángel, caray, era un mare magnum.
0: Sí, sí, tremendamente.
1: Aficionados, ¿eh? No, tremendo, ¿eh?
0: Dicen que fue 1,000,000 de personas. Sí, ¿no? Sí, sí. La verdad es que fueron muchos, sí, eso sí, estamos conscientes de que fueron muchos y que también hubo muertos.
1: Sí.
0: Hubo muertos, desgraciadamente. Híjole, es que aquí entramos en una cuestión.